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7: Octavio Favela Ballinas, socio fundador de Esquina 32 Noticias, Tavo era un amigo para nosotros. Falleció el 6 de septiembre, un domingo, a los 55 años de edad. Y ahora nos despedimos por el momento, pero te llevamos en el corazón con esas memorias que se quedan por siempre. Fuiste un maestro para las nuevas generaciones que te recordarán por tu empatía, siempre solidario con quienes se integraban a este gremio. Con más de 35 años en el periodismo, se te extrañará. Se extrañará no verte en los pasillos de las dependencias en Tijuana, en todo Baja California, las calles de la ciudad donde siempre encontrabas la nota. Octavio Favela llegó a Tijuana en los años 90. Trabajó para el medio El Sol de Tijuana, El Mexicano, Uniradio y socio fundador de Esquina 32 Noticias por 5 años. Tu columna Tiro de Esquina, tu amor por el fútbol y por la máquina del Cruz Azul, por la vida y el periodismo seguirán. Toda esa energía tuya se queda con nosotros y para siempre. Octavio, siempre nos ayudaste a seguir en este camino dentro del periodismo, pero también en la vida. Un chiste, una charla sobre la vida, el recuerdo que no faltaba, siempre tenías algo de qué charlar. Tus amigos reporteros, futboleros, te extrañarán cuando sean los partidos del Cruz Azul. Ahora, ¿quién hablará de la máquina? Octavio, gracias por ser nuestro compañero. Te extrañamos y te queremos por siempre. Gracias, Octavio Favela Ballinas.
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13: Octavio Favela Ballinas, socio fundador de Esquina 32 Noticias, Tavo era un amigo para nosotros. Falleció el 6 de septiembre, un domingo, a los 55 años de edad. Y ahora nos despedimos por el momento, pero te llevamos en el corazón con esas memorias que se quedan por siempre. Fuiste un maestro para las nuevas generaciones que te recordarán por tu empatía, siempre solidario con quienes se integraban a este gremio. Con más de 35 años en el periodismo, se te extrañará. Se extrañará no verte en los pasillos de las dependencias en Tijuana, en todo Baja California, las calles de la ciudad donde siempre encontrabas la nota. Octavio Favela llegó a Tijuana en los años 90. Trabajó para el medio El Sol de Tijuana, El Mexicano, Uniradio y socio fundador de Esquina 32 Noticias por 5 años. Tu columna Tiro de Esquina, tu amor por el fútbol y por la máquina del Cruz Azul, por la vida y el periodismo seguirán. Toda esa energía tuya se queda con nosotros y para siempre. Octavio, siempre nos ayudaste a seguir en este camino dentro del periodismo, pero también en la vida. Un chiste, una charla sobre la vida, el recuerdo que no faltaba, siempre tenías algo de qué charlar. Tus amigos reporteros, futboleros te extrañarán cuando sean los partidos del Cruz Azul. Ahora, ¿quién hablará de la máquina? Octavio, gracias por ser nuestro compañero. Te extrañamos y te queremos por siempre. Gracias, Octavio Favela Ballinas.
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0: si te cuento que una mujer murió hace más de 70 años, pero sus células siguen vivas? No en sentido poético, literalmente vivas. Multiplicándose en laboratorios de todo el mundo, ayudando a crear vacunas, combatir el cáncer y salvar millones de vidas. Se llamaba Henrietta Lacks. Era una mujer afroamericana, madre de 5 hijos, y nunca supo que su cuerpo cambiaría la historia de la medicina para siempre. En 1951, Henrietta llegó al hospital Johns Hopkins, en Baltimore, Estados Unidos, el único de la zona que atendía a personas afroamericanas, con un dolor terrible. Le diagnosticaron cáncer de cuello uterino. Antes de iniciar el tratamiento, un médico le extrajo células de su tumor sin que ella lo supiera y sin pedirle permiso. Esas células llegaron al laboratorio del doctor George Gay, y ahí ocurrió algo que nadie había visto antes. En lugar de morir a los pocos días, como todas las células humanas cultivadas hasta entonces, las de Henrietta seguían vivas y se multiplicaban sin parar. Las células ELA son inmortales porque provienen de un tumor de cáncer de cuello uterino muy agresivo que sufrió una combinación de mutaciones genéticas. Estas células superan el límite de envejecimiento biológico y se multiplican infinitamente en condiciones de laboratorio. Las llamaron células ELA por las dos primeras letras de su nombre y su apellido. Son las primeras células humanas consideradas inmortales. Se calcula que se han producido más de 50 toneladas de células ELA y han sido utilizadas en más de 100.000 estudios científicos en todo el planeta. Gracias a esas células, se desarrolló la vacuna contra la poliomielitis, se investigó el VIH, se avanzó en tratamientos contra el cáncer de mama y se probaron terapias durante la pandemia de COVID-19. También fueron clave para la vacuna contra el virus del papiloma humano. Esta historia tiene una sombra. Henrietta murió en octubre de 1951, a los 31 años. Nunca supo que le habían extraído células. Su familia vivió décadas en la pobreza, sin seguro médico, sin enterarse de que el legado biológico de su madre circulaba por laboratorios de todo el mundo, generando descubrimientos, premios y ganancias millonarias de las que ellos nunca vieron un centavo. Su caso, atravesado por el racismo y la desigualdad de la época, abrió uno de los debates éticos más importantes de la medicina moderna. ¿A quién pertenecen las células de tu cuerpo una vez que salen de ti? ¿Puede la ciencia avanzar a costa de la dignidad de una persona? En 2021, la Organización Mundial de la Salud le otorgó a Henrietta un reconocimiento póstumo. Su hijo Lawrence, de 87 años, lo recibió rodeado de nietos y bisnietos. Henrietta no eligió ser inmortal, pero sus células, sin pedirle permiso, decidieron no morir. Y al hacerlo, le regalaron al mundo una herramienta que ha salvado millones de vidas. Su historia nos recuerda que detrás de cada gran avance científico siempre hay una persona, y que la ciencia sin ética es una ciencia incompleta. Un guión de Leonardo Santiago, con información del portal Ciencia UNAM. Les saluda Mónica Genis.
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2: Revista del Consumidor Radio. Aunque es un platillo típico de las fiestas patrias, nunca es mal tiempo para comerlo. Hoy en nuestro platillo sabio, nos acompaña la abue Angie para enaltecer nuestros sabores con un plato que nos aporta proteína, carbohidratos y toda la frescura de las verduras. Estamos hablando del pozole blanco con salsa de chile de árbol. Tomen nota.
3: Nietecitas y nietecitos, bienvenidas y bienvenidos a Revista del Consumidor Radio. Soy su abue Angie y hoy en el Platillo Sabio los voy a consentir elaborando un platillo tradicional con ingredientes de temporada de nuestro campo mexicano. Un delicioso pozole blanco con su respectiva salsa. Los ingredientes que vamos a necesitar para el pozole son 1 kilogramo de maíz pozolero precocido, 2 cebollas blancas, 2 cabezas de ajo grandes, 1 kilo de carne de puerco en trozos, 1 kilo de retazo de pollo, 3 cubos de consomé de pollo, sal de grano y 9 hojas de laurel. Para la salsa, 6 chiles de árbol del que pica, 12 chiles de árbol del que no pica, 2 dientes de ajo, 2 jitomates, 3 cucharadas de vinagre de manzana, sal molida y orégano. Para acompañarlo, col, orégano, rábanos, limones y tostadas. Vamos al procedimiento. En 3 ollas grandes ponemos a hervir suficiente agua y agregamos a una de ellas el maíz pozolero. Para dar sabor, cocemos el maíz con hojas de laurel, un cubito de consomé de pollo y sal. Además, agregamos 5 dientes de ajo y una cebolla previamente licuados y dejamos cocinar hasta que el maíz reviente. Colocamos en una de las otras 2 ollas el pollo y en la otra la carne de cerdo. En cada una agregamos 3 ajos, media cebolla, 3 hojas de laurel y sal. Tapamos y dejamos que cueza aproximadamente durante una hora. Una vez que todo se haya cocido, vertemos el caldo de puerco, el caldo de pollo y la carne a la olla donde está el maíz. Por último, lo dejamos hervir 5 minutos para que se mezclen los sabores y listo. Para la salsa, licuamos los chiles, el jitomate, los dientes de ajo, el orégano, el vinagre de manzana y la sal. Debemos estar atentos para quitar la espuma que se pueda formar. Para su emplatado, servimos el pozole bien caliente y lo acompañamos con carne deshebrada, col, rábanos, cebolla, orégano, limón, la rica salsa de chile de árbol y tostadas. ¡Y listo! Así de fácil es preparar nuestro pozole, nietecitos. Recuerden que el platillo sabio Profeco, además de tener buen sabor, es muy fácil de preparar. Aporta un balance nutricional y rinde para varias porciones. ¡Anímense a prepararlo! Y cuéntenos en nuestras redes sociales cómo les fue, nietecitas y nietecitos. No olviden que también pueden ver esta receta en el canal.

0: canal de YouTube Profeco TV. Soy su abue Angie y me encantó compartir esta receta con ustedes en Revista del Consumidor Radio. ¡Hasta la próxima!
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1: Se plantean alzas a diversos derechos federales. Paquete Económico 2027. La banca de desarrollo apoyará ejecución de programas y proyectos prioritarios. Banorte alcanzó los 2 billones de pesos en activos. Se consolida como el tercer banco más grande del país. Ahorran voluntariamente en su Afore. Quienes ganan más de 28 mil pesos al mes, afirma la CONSAR. La Secretaría de Hacienda y Crédito Público baja 12% el espectro, pero algunas bandas para 5G seguirían hasta 90% sobrevaluadas. La Secretaría de Infraestructura, Comunicaciones y Transportes requiere 167 mil millones de pesos para el presupuesto el próximo año. Trenes son la prioridad. Colombia con el mayor déficit comercial con China en toda Sudamérica. Gobierno propone aumentar 4.8% el presupuesto de la Secretaría de Salud en 2027. El presidente de Estados Unidos, Donald Trump, prohibió importar bebidas alcohólicas de Canadá y otros productos. Ahora impuso nuevos aranceles. Paquete Económico 2027. Presupuesto para la Secretaría de Turismo será de 1.851 millones de pesos, sin variación anual real.
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1: Muy buenos días, bienvenidos a Oráculo Financiero. Es jueves 10 de septiembre de 2026. Les saluda Corina Sánchez. Estamos transmitiendo en esquina 32 Radio, nos escuchan en la 1550 y en la 800 de AM, Tijuana, San Diego. También en la 1190 de AM, Mexicali, Calexico. Y estamos en vivo en redes sociales de Esquina 32 Noticias a través de nuestro canal de YouTube, donde le invitamos a estar informado este día. También visite nuestra página web, donde va a encontrar toda la información, es esquina32.info. Y puede comunicarse con nosotros esta mañana de jueves enviando un mensaje de WhatsApp al 664-583-1375. También podemos agregarle al canal de esta aplicación para informarle todo lo que ocurra durante este jueves. O bien nos puede exponer usted alguna denuncia que desea hacer pública vía este mensaje de WhatsApp. Muchísimas gracias por estar con nosotros. Son las 7 de la mañana con 3 minutos. Vamos ahora con Dani Carreón, el reporte de los mercados.
3: Muy buenos días a toda la audiencia de Esquina 32. Dani Carrión les manda un cordial saludo este jueves 10 de septiembre. El peso inició la sesión con una depreciación de 0.49%. Está cotizando alrededor de 16.98 pesos por dólar. El fortalecimiento del dólar se debe a los siguientes factores. El principal es que se ha elevado la probabilidad de que la Reserva Federal suba la tasa de interés este próximo 16 de septiembre. La segunda razón es que hay expectativa de que otros bancos centrales adoptarán una postura monetaria más restrictiva. Hoy, el Banco Central de Europa anunció un alza de 25 puntos base en sus tres tasas de interés. La tercera razón es que continúan las presiones al alza para los precios de los energéticos por la guerra, lo que representa un riesgo al alza para la inflación global. También, durante la noche, el fortalecimiento del dólar ocurrió a la par de un incremento de las tasas de interés de los activos de tesoro. Por lo tanto, hoy durante la sesión se espera que el tipo de cambio cotice en un rango de 16.93 a 17.08 pesos por dólar. Que tengan un excelente día.
1: Excelente día, Dani Carreón. Gracias por acompañarnos. Le informo ahora sobre el precio del petróleo. Subieron más este jueves los precios en el índice del West Texas Intermediate. Es el barril de Estados Unidos de referencia. Supera ya los $100, como ya lo hizo el Brent del Mar del Norte en la jornada de ayer miércoles, en un contexto de escalada en el conflicto de Medio Oriente que está entorpeciendo la distribución. Le informo, el barril del West Texas Intermediate para entrega en octubre crece 4.39% y suma $100.27, un nivel máximo desde mayo. El precio del barril del Brent del Mar del Norte para entrega en noviembre sube 3.73%, se coloca en los $104.99 tras haber tocado brevemente $105.84 el barril. Y la OPEP informó sobre rebajó otra vez este jueves la previsión sobre el crecimiento de la demanda mundial de petróleo para este año a 380 mil barriles por día, según se desprende de una copia de un informe mensual, lo que supone la quinta revisión a la baja consecutiva por parte de la OPEP. El grupo de productores sigue considerando que el impacto en el consumo desde el inicio de la guerra en Irán es menor que el que estimaban otros organismos, como la misma Agencia Internacional de Energía, que prevé un descenso de demanda este 2026. La Organización de Países Exportadores de Petróleo también elevó la previsión de crecimiento de la demanda para el próximo año. Según este informe publicado ahí en su página web, la OPEP rebaja esta mañana de jueves aún más la previsión de crecimiento en la demanda petrolera mundial para lo que resta de este 2026. Vamos ahora a los metales. El oro sube más de 1%, ya que el dólar se mantuvo bajo presión mientras los inversionistas esperaban los datos clave sobre la inflación de Estados Unidos para esta semana. Esto daría pistas sobre la política monetaria de la Reserva Federal en medio de este repunte del precio del petróleo. El precio del oro al contado subió 1.4%, alcanzó $4,414.30 por onza, mientras que los futuros del oro de Estados Unidos para entrega en diciembre también ganaron 0.5% y sumaron $4,458.80. El cobre, otro metal, la prima que se paga por el transporte de cobre a Estados Unidos, se redujo drásticamente este jueves después de un informe de los planes de Washington de imponer un arancel a las importaciones de este metal, del cobre. Se habían estancado. Con los precios del cobre en máximos históricos, bueno, la Casa Blanca se muestra indecisa respecto a los aranceles por temor a que estos aumenten los costos de la fabricación, lo que contrarrestaría los posibles beneficios de fomentar una mayor producción minera nacional. Es uno de los ejes de trabajo del presidente Donald Trump. El cobre de referencia en la bolsa de metales de Londres bajaba 3%, sumaba $14,329.50 por tonelada métrica, después de haber alcanzado el pico de $14,875. Esto en la bolsa de metales de Londres. Esta mañana de jueves, la prima del precio del cobre en Estados Unidos se hundió tras conocerse este plan de aranceles, uno más del presidente Donald Trump. En las tecnológicas, le informo que las acciones de Meta, empresa de Facebook e Instagram, anotaron un fuerte incremento en la jornada en Wall Street. La razón principal se debió al optimismo de los inversionistas en cómo la empresa está convirtiendo sus gigantescas inversiones en la inteligencia artificial y está dando estos pasos de transición para la IA. Los papeles de la tecnológica escalaron 6.5% en el Nasdaq y se vendieron en $653.69 cada uno. Este es el mayor incremento desde el pasado primero de julio, cuando avanzó 8.81%. También fue su cierre más alto desde el pasado 16 de julio, cuando alcanzó $664.54. Y bueno, con este incremento, la compañía Meta, liderada por Mark Zuckerberg, ganó $102,400 millones. Tiene un valor de capitalización por $1.6 billones. Así, Meta ocupa el décimo lugar como la firma más valiosa del mundo. Meta se dispara en Wall Street. 7:09 a.m. Le informo sobre esta decisión que anuncia esta mañana de jueves China y que implica México. China amplió una investigación antidumping sobre nueces pecanas procedentes de Estados Unidos y de México. Esto lo dio a conocer el Ministerio de Comercio de Pekín esta mañana de jueves y lo hace 2 semanas antes, por cierto, de la visita que está prevista del presidente chino. Xi Jinping va a viajar a Washington. La investigación se abrió en 2025 y en principio debía concluir el 25 de septiembre, un día después de la reunión prevista entre el presidente de Estados Unidos, Donald Trump, y su par chino Xi Jinping, le digo esto, en Washington. Ahora se ha decidido extender las pesquisas hasta el 25 de marzo del próximo año. Esto lo indicó el Ministerio Chino de Comercio en un comunicado esta mañana de jueves en el que citó la complejidad de este caso. Pekín empezó a imponer fuertes gravámenes, 54.3% a las nueces pecanas, le digo, de Estados Unidos, pero también de México. Para México es 17.8% y un 51.6% a las provenientes de nuestro país. Ya se aplicaron en agosto. China amplía hasta el próximo año esta investigación antidumping por las nueces pecanas en el marco de esta visita del presidente Xi Jinping. Y la Reserva Federal dejaría las tasas de interés sin cambios en lo que resta de este 2026. La Fed mantendría sin cambios la tasa en la reunión del próximo 15 y 16 de septiembre, ya la próxima semana, y durante lo que resta de 2026, desafiando una vez más las expectativas que tiene el mercado sobre la Fed, que apuntan a una serie de aumentos. Datos económicos han sido en su mayoría sólidos en las últimas semanas y esto, pues también varios economistas han señalado, han respaldado que los datos del índice de precios al consumo de agosto pues serán importantes para que puedan consolidar su opinión sobre esta evolución futura de las tasas de interés de la Fed, que se reúne la próxima semana, martes y miércoles. Ya el miércoles dará a conocer la información la Reserva Federal. Después de la reunión se va a saber cómo evoluciona, qué decisión toma acerca de las tasas de interés, si se quedan finalmente sin cambios o hay modificaciones para este 2026. También en Estados Unidos le informo sobre la inflación. La inflación mayorista repuntó más de lo previsto durante el octavo mes de este 2026. Son datos del mismo gobierno publicados esta mañana de jueves 10 de septiembre. Está impulsada la inflación por el aumento de los costos de la energía, en particular el diésel, que ha tocado máximos históricos, máximos que pues no se habían registrado, ahora sí que un récord, mientras continúa la guerra con Irán. El índice de precios al productor creció 5.4% en términos interanuales, esto el mes pasado, lo informó el Departamento del Trabajo. Se trata de una aceleración significativa respecto a este incremento de 4.8% registrado apenas en julio. Los costos de la energía se dispararon 4.2% en el mes, impulsados especialmente por el precio de los combustibles, le decía el diésel, que se disparó 24.1% según este mismo informe que da a conocer este jueves el Departamento del Trabajo de los Estados Unidos. Viajamos ahora a Europa. Las ciudades europeas tendrán ahora mayor margen de maniobra para frenar los alquileres a corto plazo, como es Airbnb, gracias a los nuevos planes de la Unión Europea que buscan reducir los costos de la vivienda en estos destinos turísticos, por lo menos en los más populares. La Comisión Europea estableció condiciones bajo las cuales ya las autoridades locales pueden limitar los alquileres a corto plazo en el marco de una propuesta que busca abordar esta crisis de vivienda en Europa. Lo vemos en España, donde la gente sale a las calles a manifestarse y pide al gobierno un espacio para vivir, porque casi todo está destinado al turismo. Aunque gozan de gran popularidad entre los visitantes, bueno, los residentes de muchos destinos turísticos populares están culpando justamente estos alojamientos de corta duración, como Airbnb, de privar a los lugareños de apartamentos para alquiler a largo plazo y de provocar un aumento en los precios, una llamada burbuja, algo que los proveedores de alquileres vacacionales, por supuesto, están negando, pero en tanto la Unión Europea ya está ayudando, dice, a las ciudades a endurecer estas medidas contra Airbnb. En China, le informo que calificó este país de infundadas las acusaciones que le ha hecho una vez más Estados Unidos de que laboratorios chinos de inteligencia artificial están robando de forma sistemática capacidades de los modelos de Estados Unidos de inteligencia artificial en medio de la carrera por la supremacía tecnológica entre ambas naciones que tienen pues grandes compañías de tecnología, pues el ChatGPT, Anthropic, y bueno, estas acusaciones de la agencia de ciberdefensa de Estados Unidos se dan antes de esta reunión que ya le platicaba, prevista para este mes, ya en unos días, entre el presidente republicano Donald Trump y su homólogo chino Xi Jinping en la Casa Blanca. Ahí va a llegar el mandatario chino, en la que la inteligencia artificial se anticipa como un tema, un gran tema de discusión. También se suman a varias acusaciones de robo de la IA por parte de China, formuladas por el gobierno y las compañías de Estados Unidos. La Agencia de Ciberdefensa de Estados Unidos acusó al gigante asiático de recurrir a un proceso conocido como destilación. Consiste en entrenar un modelo de IA para que imite resultados de otro más grande y capaz, es lo que están acusando al gobierno de China o estas compañías chinas de la inteligencia artificial. Son las 7 de la mañana con 15 minutos. Continuamos en Oráculo Financiero.
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1: Se plantean alzas a diversos derechos federales. 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Banorte alcanzó los 2 billones de pesos en activos. Se consolida como el tercer banco más grande del país. Ahorran voluntariamente en su Afore. Quienes ganan más de 28 mil pesos al mes, afirma la CONSAR. La Secretaría de Hacienda y Crédito Público baja 12% el espectro, pero algunas bandas para 5G seguirían hasta 90% sobrevaluadas. La Secretaría de Infraestructura, Comunicaciones y Transportes requiere 167 mil millones de pesos para el presupuesto el próximo año. Trenes son la prioridad. Colombia con el mayor déficit comercial con China en toda Sudamérica.
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1: Son las 7 de la mañana con 18 minutos. Muchísimas gracias por seguir en Esquina 32 Radio. Y vamos a más temas económicos. El presidente Donald Trump prohibió importar ahora más productos desde Canadá en una guerra comercial en los últimos días que se ha intensificado. El republicano Donald Trump emitió una prohibición a la importación de motos, algunos productos lácteos, también cerveza y otras bebidas alcohólicas, una medida que entra en vigor el 29 de septiembre. Entre otros bienes, la orden impide la importación de whisky de centeno, varios tipos de vino, proteína de suero, melaza y motocicletas. Al mismo tiempo, aumenta aranceles a productos como lanchas motoras y productos de papel. Las prohibiciones se amparan en la sección 338 de la Ley Arancelaria de 1930 y se produjeron en respuesta a la decisión de Canadá de establecer aranceles a productos de Estados Unidos por un valor de 28 mil millones de dólares. Este valor es una represalia que equivale a la nueva ronda de aranceles estadounidenses que afectó a productos canadienses el mes pasado. En México, Marcelo Ebrard califica de útil la reunión de Claudia Sheinbaum con Howard Lutnick. El mandatario habló sobre este encuentro entre la presidenta de México, Claudia Sheinbaum, y el secretario de Comercio de los Estados Unidos, Howard Lutnick, y fue calificada como útil por Marcelo Ebrard, quien pues es el encargado de estar llevando las políticas económicas, por supuesto, de México a Estados Unidos en esta relación, sobre todo ahora que están las mesas de trabajo del T-MEC. Tras el cambio de formato de presencial a videollamada, el canciller dijo vía redes sociales que en la conversación de Claudia Sheinbaum con Lutnick estuvo presente y agregó que viaja a Washington para avanzar en las negociaciones bilaterales de esta revisión del tratado que tiene México con Estados Unidos y Canadá, que es el T-MEC.
14: También se informó sobre temas que trataron por parte del funcionario norteamericano, fueron los autos, autopartes, este importante sector, el automotriz, que es uno de los que más le importa al presidente Donald Trump, el trasladar estas grandes automotrices, compañías que manufacturan en México, a que en Tijuana, por ejemplo, ya hablamos de Toyota, el de la zona del Bajío, Puebla, y que se las quiere llevar a su país. También hablaron sobre metales, metales críticos y el acero, que son pues productos que tienen aranceles por parte del gobierno estadounidense y que el gobierno mexicano ha insistido en la eliminación. En tecnológicas, Meta presentó el asistente de IA del que llevaba hablando mucho tiempo y que es capaz ahora de enviar correos electrónicos de forma autónoma, también vender un coche y reservar viajes a nombre de una persona. Pese a las preocupaciones internas de que esta tecnología gestione de forma inadecuada el acceso a datos personales sensibles. El agente de Muse de la empresa, conocido internamente como Hatch, es la pieza clave de este plan del director ejecutivo Mark Zuckerberg para ofrecer superinteligencia personal. Así la calificó Meta, esta tecnológica que va pues a pasos agigantados. Por ahí habían dicho que se había quedado atrás Meta con el tema de Facebook, que ya prácticamente está obsoleto. Pero está pues abarcando otros ejes como

El secretario de Transporte de Estados Unidos criticó a una de sus empresas por ser aliado de China. El secretario de Transporte estadounidense, Sean Duffy, arremetió contra Ford por utilizar tecnologías de China, lo que el fabricante de automóviles calificó como un intento desacertado de acaparar titulares. En una carta dirigida al presidente de esta empresa, Jim Farley, y publicada en la página web del departamento, Duffy consideró que las recientes decisiones estratégicas de la empresa ofrecen un panorama inquietante para una marca estadounidense emblemática como es Ford, que vincula activamente su futuro a empresas chinas respaldadas por el Estado. El departamento está alarmado por el uso que hace Ford de las tecnologías del fabricante chino de baterías, que es CATL, en su planta de Marshall, en Michigan, y esto es lo que está inquietando o está preocupando o molestando quizás un poco al gobierno del presidente Donald Trump. Viajamos a Sudamérica. Colombia, este país que cambió de presidente quizás hace un par de meses, registra el mayor déficit comercial con China entre los países de todo Sudamérica, con una brecha que pasó de 18 mil millones de dólares, esto en 2025, a cerca de 20 mil millones de dólares en los 12 meses hasta junio de este año. Esto es un informe de la Asociación Nacional de Instituciones Financieras. El resultado está contrastando con el de países como es Brasil, Chile y Perú, que durante 2025 registraron superávit comerciales con China, impulsados por exportaciones de semillas, algo de granos y minerales como es el cobre. La ANIF, esta asociación, señaló que el problema colombiano no solo está en el crecimiento de las compras, sino también en la limitada capacidad para ampliar la oferta exportadora hacia este importante mercado. La oferta exportadora colombiana continúa concentrada en combustible, metales y el café, por supuesto un producto emblemático a nivel global de Colombia, el café, mientras que otros países de la región han logrado diversificar sus productos. Para la asociación, Colombia tampoco cuenta con suficientes proyectos agroindustriales, de al menos de gran escala, para aprovechar esta demanda que tiene China y hacer esta sinergia. Sabemos que ahora el gobierno colombiano pues está teniendo bastante acercamiento con el gobierno de Estados Unidos, del presidente Donald Trump, por tanto, tendría o mantendría esta línea, esta distancia con el gigante asiático. Viajamos a Argentina, la ciudad de Buenos Aires difundió el dato de inflación correspondiente a agosto, que fue de 1.7%. Así, en los primeros 8 meses de este año, se acumula un alza de 21%. Esta es una variación interanual, el indicador, según el indicador, que llegó al 33.3%. Cabe señalar que este dato sirve como el termómetro del número a nivel nacional que se conoce cuando este indicador se publique específicamente en el ámbito del índice de precios al consumidor, se publique este dato. Durante agosto, la variación fue motorizada por las subas de las siguientes divisiones. Primero, la vivienda. La casa sigue siendo un tema de preocupación para los argentinos en crisis económica desde hace décadas. Agua, electricidad, el gas y otros combustibles. También la comida, bebidas no alcohólicas, la salud y el transporte, que en conjunto aportaron 1.16 puntos porcentuales al alza del nivel general. La Argentina no sale de la crisis aún con este cambio de régimen de Javier Milei. Seguimos en Sudamérica, los precios del consumidor en Chile subieron más de lo previsto en agosto, fueron impulsados por los alimentos y el transporte. Esto de acuerdo con un informe publicado justo cuando el Banco Central se prepara para decidir sobre las tasas de interés. Los precios al consumidor de Chile subieron mucho más de lo previsto el octavo mes de este 2026, impulsados por alimentos y el transporte, según este informe del Banco Central. Los precios aumentaron 0.6% en agosto respecto a julio. Esto es el doble de lo que tenían previsto los expertos, los economistas. En otra información, Holman, esta empresa global de servicios automotrices, adquirió la totalidad de flotillas vehiculares de Arisa, esta empresa que operaba desde 1995 como un joint venture en participación igualitaria junto con Corporación Zapata. Con este movimiento, la marca Arisa se retira del mercado para dar paso ya formal a operaciones unificadas bajo el nombre de Holman y está consolidada o busca consolidar su presencia en México en un paso estratégico para fortalecer la integración económica, dijo esta compañía, y por eso este movimiento, fortalecer Norteamérica rumbo a este, pues ese

0: condiciones del T-MEC, por cierto. 7:27 PM, hasta aquí los temas de Oráculo Financiero. Le invito a que se quede con nosotros en Esquina 32 Radio.
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2: Muy buenos días, bienvenidos a Esquina Informativa Primera Emisión. Es jueves 10 de septiembre de 2026. Les saluda Corina Sánchez. Estamos transmitiendo en Esquina 32 Radio. Nos escucha en la 1550 y en la 800 de AM Tijuana y San Diego, así como en la 1190 de AM Mexicali Caléxico. Y también estamos en vivo para usted en nuestras redes sociales de Esquina 32 Noticias a través de nuestro canal de YouTube en directo. Nos puede ver y escuchar también en nuestra página web de esquina32.info, además toda la información, las noticias que va a encontrar usted en nuestro portal. Le invito a que lo visite, esquina32.info. Y puede comunicarse con nosotros esta mañana de jueves enviando un mensaje de WhatsApp. El número es 664-583-1375. También podemos agregarle al canal o al grupo de esta app, de esta aplicación, para informarle todo lo que ocurra durante este día y a lo largo de la semana. O bien nos puede exponer usted alguna denuncia, alguna información que quiera compartirnos, que quiera hacer pública, vía este mensaje de WhatsApp. Le repito el número 664-583-1375. Son las 7 de la mañana con 34 minutos. Muchísimas gracias por acompañarnos este ya jueves, día jueves. Vamos con la información del clima en Tijuana. Le platico para hoy, las temperaturas estarán entre los 21 grados y los 32. Sigue el calor intenso en la ciudad de Tijuana. Las rachas de viento serán de 11 kilómetros por hora. La humedad 87% con 1% de probabilidad de lluvia para hoy. Para mañana viernes en Tijuana tendremos temperatura mínima de 22 grados centígrados con una máxima de 29. Inicia a partir de mañana viernes un ligero descenso en la temperatura para Tijuana. Para el sábado, temperatura mínima de 20 grados centígrados con una máxima de 28. No obstante, para el sábado hay 8% de probabilidad de lluvia para Tijuana. Vamos a Mexicali, le informo este jueves, las temperaturas oscilarán entre los 29 y 43 grados centígrados, sigue el calor, la humedad es de 63%, disminuye respecto a ayer por lo menos 1% de probabilidades de lluvia, las rachas de viento serán de 12 kilómetros por hora. Y para mañana viernes, que ya inicia el fin de semana en Mexicali, tendremos temperatura mínima de 29 grados centígrados con una máxima de 42. Y para el sábado mínima de 30 con máxima de 43 grados centígrados. Para el sábado, por cierto, en Mexicali hay 12% de probabilidades de lluvia. Se mantiene esta probabilidad después de que vimos estos chubascos, tormentas eléctricas y una alta humedad en la capital de Baja California. Bueno, se mantiene para el sábado la probabilidad de precipitación en 12%. Y en más sobre el clima, suspenden las clases presenciales, siguen las clases en línea por el calor en Baja California. Le informo que ante el incremento de la temperatura en el estado, el gobierno informó la suspensión temporalmente de las clases presenciales. Esto para todos los municipios de Baja California para trasladar las actividades escolares a la modalidad virtual. La gobernadora Marina del Pilar Ávila Olmeda informó que como parte de las acciones preventivas para proteger la salud y la seguridad de las comunidades escolares, se analizan las condiciones climatológicas constantemente en cada región y las recomendaciones de las autoridades también de Protección Civil, que es lo que dicen los expertos sobre el clima. La suspensión de clases presenciales se aplica en todos los municipios, le repito, en todo Baja California, turno vespertino desde ayer miércoles. Todavía los chicos, los niños y jóvenes acudieron a las aulas por la mañana ayer miércoles, pero para la tarde ya no hubo clases y ya se cancela en ambos turnos para hoy jueves y mañana viernes. No hay clases presenciales. Ojo, las clases siguen. Los niños y jóvenes tienen clases en aulas virtuales. Vamos a escuchar a la gobernadora Marina del Pilar Ávila.
3: Sabemos que en los últimos días las altas temperaturas se han sentido con mayor intensidad en todo Baja California. Y ante estas condiciones, lo más importante es cuidar la salud y el bienestar de nuestras niñas, niños y adolescentes. Por esta razón, junto a la Coordinación Estatal de Protección Civil, hemos determinado que, a partir del turno vespertino del día de hoy, miércoles 9, mañana jueves 10 y viernes 11 de septiembre, las clases en todos los niveles de educación pública se llevarán a cabo en modalidad a distancia. En el caso de los planteles de educación privada, corresponderá a cada institución determinar la modalidad en la que se desarrollarán las actividades académicas. Esta es una medida preventiva que busca reducir la exposición de los estudiantes a las condiciones extremas de calor, salvaguardando también al personal docente. Pedimos a las madres, padres de familia, estudiantes y personal educativo mantenerse atentos a la información que estaremos compartiendo a través de los canales oficiales del Gobierno del Estado y la Secretaría de Educación. Mantendremos un monitoreo permanente de las condiciones climatológicas y continuaremos reforzando las medidas preventivas en todo el estado. Recuerden que contamos con albergues y puntos de hidratación permanentes para brindar atención a quien más lo necesita. Tomen agua constantemente, eviten exponerse al sol durante las horas de mayor intensidad y cuidemos especialmente a quienes son más vulnerables en nuestras familias. Ante cualquier emergencia, recuerden que pueden llamar de inmediato al 911. Muchas gracias. Las y los queremos mucho.
2: Escuchamos a la gobernadora Marina del Pilar Ávila sobre este tema del clima, la suspensión de clases. De acuerdo con el pronóstico meteorológico, se mantendrán condiciones de temperaturas elevadas en varias regiones del estado, con mayor intensidad en la zona noroeste de Baja California, donde se prevén valores superiores a los 46 grados, además de posibles lluvias y condiciones variables en otras zonas. El capitán de Protección Civil en Mexicali, Ignacio Lozoya Morales, precisó que se esperan algunas lluvias para Tijuana, temperatura mínima de 25 a 27 grados, la máxima hasta 36 grados centígrados, sensación térmica mayor para Tijuana en la zona este, por ejemplo, que llega hasta los 37 grados centígrados. La humedad relativa, 62%. En Mexicali, bueno, sabemos del calor extremo, registrará medio nublado, lluvias aisladas, posibilidad de descarga eléctrica, sigue esta probabilidad, muy importante que usted lo considere y tome todas las medidas de precaución. Temperaturas máximas de 46 grados centígrados, una humedad alta para Mexicali, 51%, ambiente extremadamente caluroso, así lo califica Protección Civil, presencia de bruma y posibles tolvaneras. Para Tecate también ha llegado el calor intenso en la zona desértica, se contempla hasta 40 grados centígrados y la humedad de 42%. Para Playas de Rosarito estará más tranquilo el calor, 30 grados centígrados, la humedad característica de ese municipio con 70%, y para San Quintín con máxima de hasta 40 grados centígrados en algunas partes y humedad relativa de hasta 72%, la humedad alta también para esta ciudad. En San Felipe se pronostican 40 grados centígrados de temperatura con humedad de 54%, un ambiente muy caluroso, así lo califica, le repito, Protección Civil, ambiente muy caluroso. En Ensenada 32 grados centígrados, mucho menos calor respecto a Mexicali, a Tijuana, Tecate, pero una temperatura elevada también para los ensenadenses, 32 grados, humedad de 56%, también ambiente caluroso o muy caluroso, alerta la autoridad. La secretaria de Educación de Baja California, Irma Martínez Manríquez, hizo un llamado a los padres de familia, a los estudiantes, a los maestros y personal educativo a mantenerse atento a los canales oficiales de información donde se dan a conocer las determinaciones que correspondan para cada ciudad de Baja California en los días subsecuentes. ¿Qué va a ocurrir? Ya se suspende este jueves, viernes clases presenciales, le repito, siguen en aulas virtuales. Vamos a ver cómo evoluciona, dice el gobierno, este fin de semana el clima, las recomendaciones de Protección Civil para ver si regresan los niños y jóvenes el lunes a las aulas ya presencialmente. Esta medida, dice la Secretaría de Educación, busca privilegiar el bienestar de los niños, adolescentes y jóvenes, así como del personal docente y administrativo. También los maestros, que son los que imparten pues las clases, están a cargo de niños, de los jóvenes, también considerarles ante estas condiciones de calor extremo que pueden representar un riesgo para la comunidad escolar, alerta la Secretaría de Educación. En más sobre el clima, las altas temperaturas, ya hablamos de los niños, los jóvenes, pero también importante proteger a los animales ante las altas temperaturas, le decía, en todo Baja California prácticamente. La Secretaría de Medio Ambiente y Desarrollo Sustentable emitió una serie de alertas para que los dueños de mascotas eviten que los perros y los gatitos sufran golpes de calor, condición médica crítica en la que pierde la capacidad de autorregular la temperatura corporal y que pone en riesgo directo su vida. El organismo estatal pidió a la población mantenerse atenta a manifestaciones físicas que evidencian una descompensación térmica severa. Entre los síntomas más comunes, los más importantes, se encuentra el jadeo excesivo. Es normal que un perrito jadee, pero si ya es excesivo hay que considerarlo. Respiración acelerada, lo puede ver en su estómago, en el pecho. La dificultad para respirar, sencillamente pues se le complica bastante. Salivación abundante, si tiene vómito, diarrea, debilidad motriz o falta de coordinación al caminar, pues ya estos son síntomas más extremos. En cuadros más graves, las mascotas pueden presentar desorientaciones, convulsiones o incluso desmayos repentinos. Para evitar emergencias en patios o azoteas, la Secretaría puntualizó pautas básicas del manejo cotidiano que puede hacer usted para cuidar a sus mascotitas: mantener siempre agua fresca y limpia, agua limpia a su alcance, garantizar sombra, espacios ventilados para el descanso, y también se recomienda no dejarlos dentro de autos ni un momento, ni un minuto, bajo ninguna circunstancia, alerta a la Secretaría, ya que el encierro eleva la temperatura a niveles mortales en cuestión de unos minutos. Igualmente, suspender paseos, actividad física entre las 11 de la mañana y hasta las 5 de la tarde, lapso de mayor radiación solar, evitar el contacto con el asfalto, la arena caliente por sus patitas, las huellitas se pueden quemar, pueden provocar estas quemaduras de sencillas a severas en las llamadas almohadillas. En caso de sospecha de golpe de calor para perros y gatos, el protocolo indica trasladar al animal de inmediato a un sitio fresco, es lo más importante, llevarlo a la sombra, ofrecerle agua en cantidades pequeñas primero, no obligarlo a tragar, humedecer cabeza, el cuello, la pancita, extremidades de agua a temperatura ambiente, evitando por completo el uso del hielo. También estabilizarlo, ya después que esté tranquilo, debe ser trasladado de urgencia con un médico veterinario para salvar la vida, recuerde usted, a sus mascotitas. 7:45, vamos con más información.
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2: 7:46 PM. Gracias por seguir en Esquina 32 Radio. Vamos a San Diego con nuestro compañero Antonio Álvarez y el reporte de este día.
9: ¿Qué tal? Te saludo con muchísimo gusto. Vamos a la información que se ha generado en las últimas horas desde San Diego. Y aquí le habíamos platicado en los últimos días que pues ya había comenzado la operación de Waymo, este servicio de, pues sí, taxi, robotaxi, automatizado, pero que poco a poco se iban a ver también los servicios que podemos decir son exactamente iguales, pero de otras compañías. Junto con Tesla, también el de Zoox, o Zoox, como se le conoce, anunció que comenzará operaciones de prueba en este mismo mes de septiembre. Y de acuerdo a su nombre, bueno, pues ahora estos son conocidos como cybercabs o taxis cibernéticos y son también similares a los que Tesla había anunciado, que son dorados los de Tesla. Aquí también les platicamos sobre este tema hace unas semanas, así que bueno, pues siguen en aumento el número de ofertas de traslado para usuarios, para personas, transporte público por aplicación, y evidentemente pues es algo que es una ventana de oportunidades comercializables para estas empresas. En otros temas, Víctor Hugo Villalobos Almazán y Nayeli Noemí Montoya Rodríguez, ciudadanos mexicanos que ingresaron a Estados Unidos con visas de turistas, fueron sentenciados 27 meses y 10 meses de prisión respectivamente por participar en una conspiración de fraude inmobiliario y lavado de dinero que generó cerca de $1,000,000 en ganancias ilícitas. Según su acuerdo de culpabilidad, ambos admitieron que junto con cómplices suplantaron a propietarios legítimos, usaron documentos falsos para vender viviendas que no les pertenecían y movieron el dinero a cuentas bancarias abiertas con nombres empresariales falsos también antes de transferirlo al extranjero. Así que bueno, este tema por supuesto delicado y aquí le informaremos si hay alguna actualización sobre él. En otros temas, también se dio a conocer que UC San Diego Health redujo de forma significativa el tamaño y costo del nuevo centro médico en Rancho Bernardo. Hay que recordar que se ha retrasado su apertura hasta el año 2029 ya, al menos esa es tentativa a la fecha, y comenzó finalmente este movimiento de tierras mientras la comunidad pues espera detalles sobre qué servicios se mantendrán tras el rediseño del proyecto. Evidentemente esto es un retraso significativo en estas obras que al final pues son de salud para beneficio del público. Esto insistimos, bueno, pues porque el costo bajó o se tuvo que reducir, mejor dicho, de 175 millones hasta 160. Se tenía pensado que originalmente abriera sus puertas en este año 2026, pero apenas se ha colocado la primera piedra para la construcción de este espacio. Y cerramos la información sobre la contienda electoral para el escaño del Distrito 48 de California entre Marnie Van Wilpert, la demócrata, y Jim Desmond, el republicano. Hay que recordar que Marnie Van Wilpert es actualmente regidora de la ciudad de San Diego. Jim Desmond es uno de los supervisores del condado. Y bueno, las ideologías, por supuesto, que están muy, muy marcadas por ambos partidos políticos. De acuerdo a encuestas realizadas por el San Diego Union Tribune, Marnie Van Wilpert mantiene una ventaja mínima sobre Jim Desmond luego de un sondeo realizado que también muestra una fuerte desaprobación hacia el presidente Donald Trump dentro del distrito, cuando, por supuesto, esto parece no haber afectado significativamente un apoyo hacia Desmond por parte de los republicanos que sí le respaldan. Así que tema interesante para la contienda de noviembre, pero las proyecciones pues también nos dejan ver un poco de lo que puede suceder tras lo que se tendrá en la boleta de pues, mes y medio más, dos meses, cuando mucho. Información hasta el momento desde San Diego para arrancar este día. Regreso contigo.
2: Gracias, Antonio. 7:50 PM. En este momento nos despedimos de nuestra estación, la Norte 800. Quédese con la programación.
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1: Hola, hola, ¿qué tal? Muy buenos días, feliz jueves 10 de septiembre. Estamos aquí en Norte 800 AM en tu programa De Todo y Más con Laura, Bruno, Andy y José esta mañana, que pues seguimos con el calorcito, disfrutándolo. Yo sí, pero bueno, muy buenos días. ¿Cómo estás, Bruno? No llores, sin llorar.
2: Sin Yolanda, Mari Carmen. Pues bien, Laurita, aquí,
3: Le salió el barrio, ¿qué huele?
2: Ahora. Ay, no, pues, ¿qué te puedo decir del calorcito? No la está haciendo sabroso. Pero pues aquí andamos con toda la actitud, comenzando este jueves, porque realmente se antojan unas tisanas lupulosas. Pero con toda la actitud, compañera, ¿usted cómo está, jefa?
1: Muy bien, muy bien. Y pues aquí ahorita también saludando a mis compañeros Andy y José. Muy buenos días.
3: Buenos días, Andy. Sí. Me quedé pensando en lo de las tisanas.
2: Lupulosas.
3: Lupulosas.
1: Exactamente.
3: Qué bonito concepto. Lo vamos a adoptar.
2: En las rocas, totalmente. Sí. Es muy bueno.
3: Sí. Muy bueno. Sí. Buenos días a todos. Yo sé que también están sedientos, acalorados, ¿no? Y muchos saludos a la Comisión Federal en Tijuana.
1: La porra
3: lo saluda, sin lugar a dudas. En muchas zonas de la ciudad de Tijuana, apagones, ¿no?
2: Estuvo sabroso.
3: Sí. Ahí les encargamos, amigos de la CFE
2: por
3: en
2: favor.
3: Tijuana. Saludos.
1: No, y buenos espérate.
2: Y también la del agua.
1: Ajá, y lo del agua.
3: Ah, bueno, claro, es que obviamente los apagones afectan las bombas, que en consecuencia bombean el agua, entonces también hay afectación de falta de agua en algunas zonas también en Tijuana.
2: Sí, qué no. Bárbaro. Ahora sí se juntó todo. Muy buenos días a toda la gente que está conectada en plataformas. Maricruz, muy buenos días. Y bueno, por supuesto, muy buenos días a nuestros compañeros Andy y José, que hacen posible esta transmisión. Pero bueno, vámonos con el clima. La temperatura actual en San Diego, 75 grados Fahrenheit. Se nos echó la mañana y ya 75. Y bueno, la máxima de 83, una mínima de 72. Y para nuestros vecinos de Tijuana, temperatura actual 27 grados centígrados, una máxima de 32, una mínima de 22. Y bueno, si les sirve de consuelo, bajarán 2, 3 grados para el día de mañana. Así que bueno, un día a la vez, chicos, un día a la vez. Mientras
3: Así parece, ¿verdad? Que poquito a poquito bajaba.
2: Y de repente, ¡puf! Pero sí. Bueno, están todos invitados. Vamos a hacer camping en la casa de la jefa.
3: Ah, cierto.
2: Así
3: es
2: que
3: verdad.
2: Están todos invitados.
3: Y al cabo ni sleeping bag se necesita, ¿no? Porque no está haciendo frío. Hay como sea una cobijita.
2: Bueno, y como la jefa.
3: El sillón, la alfombra.
2: Como la jefa dice que es así como el Polo Norte ahí, su casa.
3: Claro.
2: Fría. Yo diría que hicimos un camping de tanguiñas.
1: ¡Ay! ¡Ay!
3: Híjole,
1: sí.
3: Estaba yo anotándome, pero creo que me voy a quedar fuera de esta.
1: No, qué bárbaro.
3: Creo que hasta Laura se
2: va. Usted no va a estar, usted va a estar en el jardín disfrutando el calor.
1: Descarado. Bueno.
3: Él buscando pretextos para la tanguilla, ¿no?
1: Ya sé.
2: Pues.
1: Bueno, pues el sol se va hoy a las 7 de la tarde y pues ahorita fíjate que en Chulavista y alrededores se siente ya a 86 grados y pues vemos que hay una humedad del 57%, pero pues qué bueno que hay esa humedad porque a veces se va hasta el 70 y tantos, 80% de humedad. Y cuando hay humedad, como que todavía se resiente, ¿verdad? ¡Qué bárbaro! Pero bueno, pues ahorita vámonos a las carreteras. Nada más les cuento que el día de hoy vamos a tener espectáculos también con nuestro compañero Lorenzo Verduzco. Y por lo pronto, las carreteras por el 805 dirección norte. Hay tráfico lento desde Telegraph Canyon Road y llegando hasta el 52 East. Pues hay bastante tráfico, ¿eh? Y por el 5 Norte hay tráfico lento desde Industrial Boulevard y llegando hasta la calle Sexta en San Diego. accidentes. Uno que reportan por el 805 dirección norte a la altura de la calle H, que está bloqueando el carril central. También vemos otro accidente por el 8 West a la altura de Lake Murray. Y un accidente más por el 8 West a la altura de la intersección con el Freeway 15. Así que a tomar precauciones, pónganse su cinturón de seguridad y no vayan viendo el celular. Nada más, pues, un objeto que está tirado en la línea, en el carril derecho por el 15 Sur a la altura de Miramesa Boulevard. A tener precauciones y, pues, el día de hoy, ¿qué es lo que nos tienes, Bruno?
2: Bueno, el día de hoy, ¿qué es lo que les tengo? Bueno, nada más y nada menos que el calor extremo, como estábamos comentando, comienza a ceder ligeramente, pero continúa el riesgo en el área de San Diego. Y es que este jueves amanecimos con temperaturas ligeramente más bajas, aunque todavía persiste el calor y la humedad en gran parte, como estabas comentando. Sin embargo, en la ciudad de San Diego se espera una máxima de 88 grados Fahrenheit en algunas partes, alrededor de 31 grados Celsius, mientras que en zonas interiores puede volver a marcar el termómetro hasta los 100. Y bueno, la advertencia por parte de Protección Civil sigue vigente. Y también fíjate que no nada más a nuestros vecinos de Tijuana tuvieron afectaciones con la Comisión Federal de Electricidad, sino también aquí es DG&E. Y bueno, la elevada demanda eléctrica que ha estado generando justamente el uso de los aires acondicionados, bueno, han provocado apagones en varias partes de aquí del condado de San Diego. Y esto se viene arrastrando justamente desde el día martes, ayer miércoles, y bueno, la mayor afectación ha sido aproximadamente de 10,000 clientes que permanecieron sin electricidad a partir de las 11:30 de la noche del día miércoles. Y bueno, la cifra había disminuido un poco más de 500. Estuvimos hablando justamente el día de ayer de que en algunas partes se había estado yendo a también la luz, pero es DG&E. Bueno, pues comenta que en el mes de septiembre aparecerán créditos en las facturas, en algunos casos cerca de los $50, otros $9. Entonces, bueno, por ahí es DG&E, nos va a andar compensando un poco en las próximas facturas de luz.
1: Pues fíjate que de repente parece que no, pero sí es algo que ayuda, el que compensen también, porque esto de la luz, qué bárbaro, también en Estados Unidos, acá en California, está muy caro, pero bueno. Sí. Y les cuento que si nosotros estamos viendo ya lo que, las novedades de los celulares. ¡Ah! ¿Vieron lo que salió?
2: Sí, así es.
1: Esa. No, hombre, y esa sí es noticia porque, bueno, pues, noticia porque yo no sé cómo se le va a hacer para comprar un celular con esa cantidad de dinero que los venden, ¿no? ¡Qué bárbaro! Pero, pues, ahorita sí, los modelos ya están partiendo, los nuevos modelos de esta compañía que tiene una manzanita, pero es que viene el 18 Pro Max, pero también están sacando estos celulares, o sea, los celulares, tienen una forma que los ves. Los plegables. Ajá, los ves de una, así como son, ¿no? Los celulares y de repente los doblas, ¿no? Ah, eso sí. Ya lo tenía otra.
2: Correcto.
1: Otra marca de celulares, ¿no? Pero ahora estos quedan de una forma que me preocupa. ¿Qué tipo de case va a tener para que cuando se te caiga no se te quiebre?
2: Eso estaba pensando justamente ayer, ¿cómo le vas a hacer? Y más porque muchos solemos traer, o en el caso de los hombres, ponemos el celular en las bolsas del pantalón y todo eso, ¿no? Y a veces traemos cambio, llaves o demás, y a mí muy constantemente se me rompen justamente los protectores de pantalla por las llaves, monedas o lo que traes ahí. Pero esos teléfonos, como dices tú, que sí están bastante cariñosos.
3: Pero no pongas todo en la misma bolsa del pantalón.
2: No, pero pues de repente que por ahí traes una llave, traes una moneda y ya cuando lo veo digo, oh, diablos.
1: No, pues ahorita más o menos para que se den una idea, andan ese tipo de celulares entre $1,699 y $2,199 respectivamente, porque ya ves que unos tienen un poquito más de capacidad para almacenamiento. Entonces, bueno, pues ahora sí que sí aumentaron también los precios de los celulares pasados, $100, pero sí fue noticia porque lo pusieron en todas partes. Y eso me recuerda mucho a cuando uno de los de las personas que tuvo su primer, o sea, fue el primero que le dieron el celular así de un nuevo modelo, no sé si recuerdas, hace unos años, de un celular de estos también de la manzanita, y estaba poniéndolo en la cámara como, miren, o sea, yo soy el primero, no sé qué, le hizo así, lo abrió y ¡pum! Se salió el celular, se cayó y se quebró.
3: ¡No!
1: Entonces, a ver, ese ahora sí que lo tienen que hacer con mucho cuidado porque qué bárbaros.
2: El primero en recibirlo y el primero en mandarlo a arreglar.
3: Bueno, quedó registrado, sí, exactamente.
1: Sí, por lo menos, pues, eso le sirvió para que se hiciera viral. Elección.
2: Pero sí están bastante elevados los precios, sobre todo en caso de nuestros vecinos de México. Pues justamente ese teléfono que estás comentando, el de 2 terabytes, está cerca de los 80,000 pesos, 70,000 pesos el teléfono.
3: ¿Qué?
2: ¿Mm? El de 2 terabytes.
3: No, pues no, gracias.
2: Y el más económico creo que anda como en 40,000 pesos.
3: Ah, bueno. Pues qué ofertón, ¿no?
2: Sí, claro.
3: Sí.
1: Y bueno, pues algo que para las personas que en la frontera estamos, pues, por más o menos casi todos los días cruzando, yendo, viniendo a comprar tortillas, ya saben, ¿no? las personas de Tijuana, yo recuerdo que cuando vivía en Tijuana, ay, los fines de semana me tenía que ir a fuerza a un restaurante, nos encantaba un restaurante. Y cuando nos fuimos a vivir allá, yo creo que tenemos, no sé, como unos 10 años que no vamos a ese restaurante. Y lo tenemos cerquita, ¿eh? Como que uno se apasiona cuando no tiene. Ahora me encanta venir a
3: comer
1: Tijuana,
3: tacos a Tijuana.
1: Comer,
3: claro. Muy bien.
1: Pero fíjense que a lo que voy es que CBP va a pausar cruces hacia Estados Unidos por el aniversario del 11 de septiembre. Mañana. Uh-huh. Sí, para que se vayan tomando precauciones porque sí va a realizar una breve pausa en las operaciones de tráfico hacia el norte en varios cruces fronterizos de la región durante la mañana del viernes, o sea, hace mañana 11 de septiembre, que ya ven que pues es conmemoración del 25 aniversario de los ataques terroristas del 2001, uh-huh, ¿no? Cuando nos enterábamos desgraciadamente de lo que estaba sucediendo en Nueva York. Y la suspensión temporal afectará los puertos de entrada de San Isidro, Otay Mesa y Calexico West, donde el tránsito hacia Estados Unidos será detenido momentáneamente a las 5:46 de la mañana. Y durante ese breve periodo, personal de CBP observará un minuto de, uh-huh, silencio en memoria de las personas que perdieron la vida el 11 de septiembre del 2001. Y bueno, así es como es el reconocimiento que ellos hacen a los socorristas, a la gente, agentes de seguridad, a integrantes de las Fuerzas Armadas y todas las personas afectadas por este ataque. Entonces, sí es recordar de una forma, las operaciones normales se van a reanudar de inmediato en los tres cruces fronterizos, nada más va a ser por un momento y en lo que pues nada más están guardando ese minuto, ¿no? Que pues en sí, o sea, no tendría por qué afectar más, pero sí para que no se preocupen porque digan, oye, pues yo no estaba enterado, me pararon de repente, no sé qué está pasando, todas las líneas no abren y es 11 de septiembre, claro. Dios mío, ¿no?
3: Sí, van a empezar luego los rumores. Ajá. ¡Cerraron las garitas!
1: Ajá, y al minuto ya nadie dice nada.
3: ¡Ya
1: de
3: abrieron
1: que ya
3: las
1: abrieron
3: garitas! Ajá. Pero el punto, sí van a cerrar y van a abrir, nada más es que correcto. Una cuestión programada, ¿no?
1: Uh-huh, exactamente.
3: Por unos minutos.
1: Y luego, no, es que no sé a quién agarraron allá.
3: Sí, se hacen los chismes.
1: Ajá.
3: O sea, no crean los chismes, esto ya está programado para el día de mañana.
1: Oye, a mí lo que me gustaría es que nos dijeran cómo les están yendo a las personas que están en la línea de los motociclistas. Porque, bueno, hay personas que dicen que avanza mucho más rápido ya la línea de carros, ¿no?
3: Ok.
1: Y hay otros que dicen que no, hay otros que dicen que en la Sentry les está afectando. Entonces, si ustedes saben o les ha pasado esta situación, que nos digan en las redes sociales, comentarlo aquí en, porque pues se hacen muchos chismes de lo que nosotros escuchamos que la otra persona dijo, ¿sí? y ya lo vamos, le vamos metiendo un poquito, ¿no? Pues de sal y pimienta y le vamos, lo vamos cocinando a nuestro estilo. Pero las personas que están ahí están pasando por esa situación. O sea, estoy viendo que están los motociclistas haciendo fila, se hacen como tipo caracol, están parados en el calorcito ahorita.
2: Bueno, ahora sí.
1: Sí, entonces,
2: Y eso que es un cierto horario el que tienen, o sea, no es como el resto de la gente que realmente, pues, están 2, 3, 4 horas ahí.
1: Ajá, exactamente. Entonces, pues bueno, a ver que nos digan, que nos orienten para que nosotros podamos comentarlo aquí en también en lo que es, pues, parte de la información, ¿no? Para nuestra comunidad. Les vamos a agradecer muchísimo.
2: Exactamente. Y bueno, nada más como dato curioso, justamente lo que estás comentando de mañana a las 5 de la mañana con 46 minutos, que es hora del Pacífico, bueno, correspondería a las 8:46 de la mañana de Nueva York, que fue justamente cuando se impacta el primer avión. Entonces, por eso es de que es muy específica la hora en la cual van a hacer este paro de operaciones momentáneo por respeto a lo del 11 de septiembre. Así es, ¿cómo ves, Laurita? Y bueno, en otras noticias, un incendio en apartamentos para adultos mayores deja hospitalizados y decenas de desplazados. 5 personas fueron hospitalizadas y 12 perritos fueron rescatados después de un incendio registrado el día de ayer miércoles en un complejo de apartamentos para adultos mayores en el área de Escondido. Los primeros reportes señalan que al menos 9 personas fueron atendidas principalmente por exposición al humo. 5 de ellas tuvieron que ser trasladadas a hospitales para recibir una evaluación más completa. Y más de 30 residentes quedaron temporalmente desplazados debido a que San Diego Gas and Electric tuvo que suspender durante varias horas el suministro eléctrico de todo el edificio mientras bomberos y técnicos revisaban las instalaciones. ¿Cómo ves, Laurita?
1: No, hombre, pues es información que estamos viendo nosotros aquí de la región. Y también, pues, no mencionamos mucho sobre este tema, pero sí se denuncia que ICE detuvo a un posible estudiante cerca de San Diego City College. Como les digo, estos operativos continúan, los agentes de ICE están cerca de la comunidad aquí en San Diego, porque a veces, pues, hemos visto que la comunidad está muy unida y cuando alguien se acerca, aquí en lo que se refiere a San Diego, Chula Vista, sí hay personas que ya están así como que luego los enfrentan, los encaran, y aquí en el área como que los de ahí se calman un poquito más que más al norte, ¿no? Y pero sí se dice que se terminó con una persona detenida y otra perseguida hasta el campus, y el incidente ocurrió alrededor de las 9:30 de la mañana de ayer, cuando pues agentes de inmigración que viajaban en un vehículo sin identificación, que ya los estamos viendo todo el tiempo así, detuvieron un automóvil cerca de la intersección de las calles 16 y C, justo fuera del plantel. Entonces, se dice que era un estudiante, mas no se tiene confirmado. Pero, pues sí, mejor hay que traer también identificaciones y todo, y pues no correrle, porque a veces nos delatamos, ¿no? O sea, pero sí nos da un poquito de miedo.
2: Lo que pasa es que realmente ayer justamente estaba viendo un video de una detención o una redada que hicieron en Texas los de ICE, y yo creo que ya es más que otra cosa el miedo que han generado, más que el hecho de si estás haciendo algo mal o no. Pero ya es un miedo, o sea, escuchas ICE y ¡fum! Todos como cucarachas corren, ¿no? ¡Fum! Se esconden.
1: Hasta yo. Sí, a correr, digo, corre, a correr, no sé.
2: Pero sí, yo creo que es más ese factor, porque ahorita ya a ellos no les importa si seas ciudadano, residente, si tienes o no tienes papeles. Y justamente, fíjate que hablando de eso, una juez ordenó justamente regresar inmediatamente a Estados Unidos a un padre de un Marine de Oceanside. Pero, ¿qué te parece si vamos casi a un corte comercial ahorita y regresando platicamos de esta situación?
1: Claro que sí. Bueno, pues estamos en Norte 800 AM de tu radio. Recuerda que también estamos en la página, o tenemos la página web, www.norte800.com. Si no nos puedes escuchar en radio, nos puedes escuchar en la página web o aquí directamente en la página de YouTube de Esquina 32 con imagen y todo, cuando Bruno me hace bullying y también aquí mis compañeros, porque parece que no. Hola. Pero Andy es bien, ay, no sé.
3: Bien saque modo.
1: ¿Quién sabe qué modo?
2: Ah, sí. No, pues sí.
1: Ajá. Así. José es el calmadito. Pero por eso no le ponemos el micrófono, porque luego agarran y luego... Sí. Por si las moscas, mejor, es el único calmadito, entonces mejor no hay que ponerle. Entonces, vámonos a un corte comercial y ahorita regresamos con más aquí en De Todo y Más con Laura Bruno.
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0: Ya estamos de regreso en De Todo y Más con todo el equipo, incluyendo aquí a nuestro buen Lorenzo, que siempre nos trae súper información. ¿Cómo estás?
1: Olis, muy feliz, muy contento de acompañarle como siempre, señora Cruz. Buenos días aquí a todos los compañeros. Pues listos con información, como usted dice, ya ve que siempre traemos la nota de la información que cura, la información que ayuda y la que deja tema de conversación para los próximos días. Vamos, mire que de verdad yo no quisiera abordar este tema, porque yo sé que ha estado pues muy manoseado lo de Gala Montes, ¿verdad? Sí. Después de todo el desgarriate que se ha armado con esta muchacha, con la que en su momento nombraron la novia de México. Ay, por favor, que no sea cierto, ¿verdad? Que le quiten ese nombre. ¿Se acuerda que le decían que era novia de México y todo eso? También en estos momentos, pues digo, Adrián Marcelo, qué razón tenías, hermano, qué razón tenías. Pero bueno, no se cansa de seguir dando controversias, declaraciones, después de todo lo que pasó y lo que hizo durante esos pocos días que estuvo de habitante en la casa de los famosos México, en una forma desesperada de querer levantar el rating, de querer dar de qué hablar, y que al final de cuentas pues terminó ocasionando todo lo contrario. Ahora ella se está dando rating, pero a sí misma. Fíjese que a primeras horas de la mañana del día miércoles surge una nota en donde decía que le habían dado las gracias de una obra que todavía ni siquiera debutaban, en el de La Malinche. Sí. Entonces ya se ponen a ver qué onda, qué es lo que estaba pasando, y pues durante el día Gala dio sus declaraciones de que ella estuvo entregándose arduamente a los ensayos, a tratar de hacer las cosas bien, y que aparte de que pues le dieron las gracias, diciendo que era una suspensión indefinida, pero pues en pocas palabras no te van a llamar, ¿verdad? No te van a hablar. O sea, indefinido quiere decir que pues te pueden llamar al primer semana que empiece la obra, o te pueden nunca llamar. Por eso es indefinida, no te está dando una fecha. Entonces ella ya lo tomó como un te están dando las gracias. Y a todo esto pues también se quejó de que no le pagaron, señora Cruz. Se quejó de que no le habían pagado, de que no tenía absolutamente nada en donde se le haya retribuido por su labor que ella estuvo llevando durante estos meses que estuvo haciendo esto de ensayos y todas las cuestiones. Obviamente todos los actores necesitan también darle su tiempo para aprenderse los libretos, hacer todas estas cosas, y es de lo que ella se estaba quejando. Más aparte, pues su mamá ya ve que también dio sus comentarios de cómo veía a su hija, ¿verdad?
0: Sí, sí, exactamente. Está difícil de repente. Es que la señora le ha dicho tantas cosas feas también en público, pero ahorita en esta ocasión sí parecía una mamá preocupada.
1: Es que de verdad le cambió hasta el semblante a Gala. O sea, ya no, ni siquiera se parece. No. Es algo increíble. Yo cuando vi que entraba a la casa, dije, nah, es una imitadora. Dije, no es. Pero, o sea, no, ya cuando empezó a hablar,
0: no me quedé,
1: dije,
0: ay, cuenta. Caramba,
1: es increíble todo lo que ha cambiado en estos meses, Gala. Y pues después de lo que habló su mamá, ella se dejó ir con todo y le dijo en declaraciones así, concisas: págame el anexo, explotador infantil. Así se lo hizo saber a

0: su sacrosanta madre. Uh-huh. Que pues obviamente cuando Gala era menor de edad, porque ella ha participado en muchísimas novelas, casi siempre en las novelas que participó fueron de acá de Estados Unidos, a lo que yo me acuerdo mucho de que ella tenía participaciones en novelas de acá de Estados Unidos. Su sueño de ella era ser actriz. Obviamente, ¿quién iba a tener que llevar a todos los castings? ¿Quién le iba a tener que estar cargando y llevando a los lugares? Pues su mamá, ¿no? Uh-huh. O sea, si de veras ella no hubiera querido seguir, pues simplemente no hubiera hecho bien los castings para no quedar. O sea, cuando algo no te gusta y no lo quieres hacer, simplemente lo haces mal para ya no continuar, ¿verdad? Uh-huh. Era así de fácil y sencillo. Pero caemos a todo esto de que las declaraciones, los dimes y diretes, pues son un poquito duros. Lo que está pasando ahorita justamente con Gala Montes, que esperemos que pues tenga una... No, si no es recuperación, al menos una recapacitación de qué es lo que está pasando en su vida y qué es lo que está llevándola a que esté en estos momentos tan difíciles. Porque de verdad está irreconocible Gala Montes.
1: Sí.
0: Súper irreconocible. Pero bueno, ya vamos a movernos un poquito y de quien también anda muy ahorita irreconocible es Belinda, señora Cruz. Belinda es la que ahorita anda con todo. Se puso ella justamente después de haber estado grabando la serie de Carlota, que en los últimos meses ella estuvo pues en esta participación. Ahora resulta y resalta que le va a seguir a esto de el mundo de la actuación. Y ahora viene preparada con un nuevo papel en donde va a interpretar nada más y nada menos que a la francesa Florence Cassés. ¿Quién es Florence Cassés? Vamos a recapitular un poco de qué fue lo que pasó con Florence Cassés, que era una mujer francesa que tenía una relación amorosa con un hombre mexicano, en donde pues ellos fueron acusados de secuestro. Pero lo raro de todo esto fue que en su momento ellos fueron retenidos, los detienen un día antes, los retienen en un lugar. Ahí los tuvieron durante, se puede decir que casi 24 horas en ese lugar, para que después se hiciera un montaje de cómo eran detenidos en vivo en televisión nacional. No sé si recuerda en aquel primero noticias en donde estaba todavía Carlos Loret de Mola.
1: Ahí pasaron ahí en vivo. Porque yo no me acuerdo mucho de lo que pasó.
0: Ajá. Pues pasa y obviamente su pareja, el señor Vallarta, él fue el que la llevó más difícil. Acaba de salir de prisión hace unos meses. Él se aventó bastantes años sin tener pruebas, sin tener absolutamente nada. Lo tuvieron retenido en prisión. Él también pues no supo en su momento cómo llevar abogados que le pudieran ayudar. Uh-huh. Y también pues parecía ser que el gobierno no quería que él estuviera fuera, ¿no? Entonces son cosas que se fue llevando en todo esto, y la serie va a hablar de cómo fue que sucedió todo esto. Uh-huh. Y justamente Belinda va a llevar el papel de Florence Cassés. Qué trabajadora anda Belinda, ¿verdad?
1: Exactamente, qué trabajosa, muy trabajosa la muchacha.
0: Deje de trabajosa, talentosa, porque cabe recordar, fíjese que en los últimos años, aparte de andar en la artisteada, pues al mismo tiempo andan eso en todos los proyectos. Sí. Ya ve que hizo Mentiras y luego se aventó esta de Carlota. Ahorita ya va a aventarse esta de Florence Cassés. Luego también se aventó aquella de donde hizo el papel de esta del caso Stanley.
1: Okay.
0: También ya ve que hizo de cierto. Paola Durante.
1: Ajá.
0: También estuvo ahí. O sea, de verdad, qué
1: uno
0: gusto
1: tras
0: que retomó
1: sus canciones,
0: la actuación.
1: Todo.
0: Porque se acuerda que había pausado mucho tiempo lo de la actuación para ya nada más quedarse en la artisteada. Sí. Y de un de repente, de años para acá, que empieza otra vez a chambear, a hacer castings, a buscarle, y le está yendo muy bien. Uh-huh. De hecho, ahorita ya ve que traen a todo lo que da esa canción que trae con Dana Paola, la de la Dolce Vida. Anda con toda la canción ahorita en las estaciones de radio y pues bien por Belinda, ¿no? Que está aprovechando su momento en todo, actuación y artisteada.
1: Muy bien, me gusta esas ganas que le echa a ella, sobre todo.
0: El carisma que tiene también es muy bonito, muy, muy diferente. Y fíjese quién también está lleno de carisma y también anda muy exitoso.
1: ¿Quién?
0: Karim León.
1: Oh, sí.
0: Karim León poniendo en alto el regional mexicano. Fíjese que es el primer artista mexicano que está en este recinto. Pues es nuevo. Francamente es nuevo el lugar. Está en Las Vegas y le dicen la esfera en español. The Sphere in English, para que también sepan. Fíjense que en este lugar tienen la pantalla LED más grande del mundo para este tipo de espectáculos. Entonces usted da cuenta que voltea así para como para ver hacia arriba y ve toda la pantalla LED cómo está así distribuida, y pues obviamente tienes al artista así enfrente.
1: Pero
0: imagínate.
1: En ese pues con todo eso que ponen y las imágenes, llama tanto la atención que yo creo que ni volteas a ver al artista por estar viendo la pantalla y todo lo que están poniendo, porque también aparte estaba viendo unas notas que estaban hablando de Karim León, de cómo salía él también ahí, cómo lo pues
0: lo proyectan de la misma manera, porque pues realmente sí es es como algo en donde tú ya vas a vivir una experiencia diferente. Porque realmente en este tipo de conciertos, a veces cuando te toca como un poquito lejos, pues sí es más difícil que estés viendo el artista, ¿no? Y con estas pantallas, pues te están poniendo también todo eso y te ponen ciertas cosas de videos, cualquier. Y pues tú estás disfrutando de todo, tanto del artista como lo que están pasando en las pantallas. Y fíjese que ha estado, aparte de cantando todos sus éxitos, ha tenido muchos artistas invitados. Cabe destacar.
1: ¿Ahí? Claro, ¿ahí en Las Vegas?
0: Él los invitó. Fíjese que el viernes. Uh-huh. Estuvo nada más y nada menos que uno de los que él siempre ha llamado como sus referentes y del por qué le gusta tanto la música de banda a él, Jorge Medina,
1: okay,
0: ex vocalista de la Arrolladora Banda de Limón.
1: Sí.
0: De verdad, o sea, es algo como que difícil. Ustedes saben que la Arrolladora, después de Jorge, ya dejó de ser la Arrolladora, y también Jorge dejó de ser Jorge después de la Arrolladora.
1: Sí.
0: O sea, a ninguno les ha ido prácticamente muy bien, que digamos. Pero estuvo con él el viernes, lo tuvo de invitado. Luego el día sábado tuvo a Ricky Muñoz Intocable también cantando canciones ahí con él, y el día domingo tuvo a una persona con la que él se lleva muy bien, admira, quiere mucho y ha tenido ya varios temas, Kany García. Kany García estuvo de invitada el día domingo, cantaron pues obviamente sus éxitos que cantan ellos juntos, más aparte hay otras que más rolillas, y pues para este fin de semana va a continuar viernes, sábado y domingo otra vez esto de Karim León en ese mismo lugar. Esperemos que le siga yendo igual de bien como le fue este fin de semana pasado, pero también estamos esperando a ver quiénes van a ser los invitados, porque tampoco le había dicho quiénes iban a estar invitados de repente, y con ustedes, así estuvo el espectáculo. Vamos a ver quiénes son los que terminan este fin de semana con él. Ya ve que él ha hecho también bastantes duetos, y pues más o menos ya uno puede irse como medio, como que diciendo, tal vez este artista puede estar.
1: Oye,
0: ahí.
1: Y aparte que ya viene el 15 de septiembre, pues es cuando los artistas se llenan Las Vegas de artistas y de eventos, sí, que de repente dice uno, oye, ¿cómo van a ir con todos estos artistas? Se presenta Alejandro Fernández, o sea, no sé si este año, pero en otros años ha estado Alejandro Fernández.
0: Este año el que se presenta
1: Pancho
0: es
1: Barraza,
0: su hijo.
1: O sea, así.
0: Sí, no, siempre.
1: Todos, y uno
0: pegadito.
1: Dice, no, hombre, o sea, no, están el mismo día, en diferentes lados, Pedro Fernández, así que uno dice, oye.
0: Y llenan, o sea, todo.
1: Ajá.
0: Es que el público realmente, en Las Vegas, el público que está, es el público mexicano el que le invierte para ir a ver a su artista favorito. O sea, les pones el precio que tú quieras y ellos te los pagan. O sea, si a ellos les gusta el artista, regularmente, siempre en esas fechas, siempre Las Vegas se llena de mexicanos, porque ahí se hacen muy bonitos festejos de a veces con boxeo incluido, en ocasiones ya ve que hay peleas de box muy buenas, hay conciertos, hay de todo. Así es que la cosa se pone buena ahí en Las Vegas. Vamos a ver cómo le va este fin de semana a Karim León. Enhorabuena, y ojalá siga cosechando éxitos este artista, que no nada más le ha ido bien en la música regional mexicana, sino que ya también está destacando en otros ámbitos de diferentes géneros. Ya ve que hasta en inglés ha cantado nuestro Karim León.
1: Sí, sí.
0: Y lo canta bien, fíjese.
1: Lo que pasa es que a él le gustaba ese tipo de música. Primero empezó en el mariachi, luego después él quería ser rockero, pero no se le dio. Entra a
0: al
1: un grupo,
0: Arranque.
1: Ajá, y ya de ahí
0: se fueron.
1: Dijo, esto es lo que deja. Dijo,
0: sí,
1: ¿no?
0: Sí, sí, es verdad. Y fíjese que hablando de lo que deja, vámonos ya rápidamente con Juan Osorio, que está siendo demandado, señora Cruz, por Rafael Portillo. Una persona que dice que él nada más le prestó un dinero para que él pusiera la obra en donde pues él ya sabe que traía aventurera, todo eso ahorita, y pues que al prestar el dinero él dijo como que en estas fechas más o menos pues échame la mano, pues no le pago.
1: ¿Qué?
0: 10 millones de pesos está hablando que es la demanda, señora Cruz, y la cosa se está poniendo brava porque él ya empezó hasta a revelar audios en donde Juan Osorio pues, o sea, reconoce que sí le debe y todo, pero pues que ahí luego van a ir viendo cómo le paga, y él dice que él ya se cansó de esperar, que ya fue mucho tiempo y que pues él ese dinero lo había pedido prestado, y que imagínese, está pagando un interés carísimo y que pues él ya de verdad está desesperado y quiere que le paguen su dinero, que en caso de que no se lo pague su dinero, pues va a haber la manera, porque también ya lo va a demandar acá en Estados Unidos. No nada más en México, ahora también ya quiere hacer una demanda acá en Estados Unidos, porque dice que él le pidió el dinero prestado y no en pesos, se lo pidió en dólares, señora Cruz, y en efecto. Así es que vamos a ver qué es lo que termina pasando con este problemita que ahora se ha metido el señor productor Juan Osorio. Vamos a ver qué termina pasando y pues de qué se va a terminar en estos próximas semanas, ¿no? Que se va a tener que estar llevando todo, sí. Pues ya ve que él ya preparó el caso, ya todo, por eso lo soltó a la prensa, para que pues también empiecen a hacer un poquito de ruido y pues empezar a ver si los juzgados se mueven de una manera un poco más rápida para pues ver cómo termina todo esto.
1: Ándale, no, hombre, pues a ver cómo qué es lo que nos vas diciendo en las próximas semanas, a ver de qué nos vamos enterando.
0: A ver si le va a pagar en abonos chiquitos como en esos lugares, ¿no? Ya sabe cuál es, que vas pagando en abonitos chiquitos y la deuda se sigue creciendo y creciendo y nunca terminas de pagarla.
1: Ya.
0: Pero también ahí Osorio puede tener una cosa en su favor. Él puede decir, yo te dije que era inversión, compa, no que te iba a regresar todo el dinero. Usted sabe que es muy diferente una inversión a un préstamo.
1: Ajá.
0: ¿Eh?
1: Sí.
0: Ojo, porque si él le dijo, es una inversión, ahí sí puede perder la risita nuestro amigo Rafael Portillo, ¿no? Depende de cómo lo hayan acomodado, sí. Porque al final de cuentas, si no hay nada escrito y si no hay un papel, no sabemos qué es lo que va a terminar pasando. Es la palabra de uno contra la palabra de otro.
1: Híjole.
0: Pero bueno, ¿qué? No somos abogados. Qué bueno que nos dedicamos a la abogadera.
1: No, ya sé, sí. Ya sé. No,
0: estaremos bueno. Estresados, no, ya. Mejor vámonos, señora Cruz, bueno, ¿qué le parece?
1: Pues te agradezco muchísimo, compañerito, que hayas estado aquí con nosotros, como siempre, manteniéndonos al día con esta información que cura, como dices tú.
0: Así es, señora Cruz, nos vemos el día de mañana. Ya iba, ¿sí?, a decir próxima semana, pero no, mañana nos damos la vuelta con los deportes, ¿no?
1: Ándale.
0: Que ahora sí venimos, ay, qué felicidad. Ya empezó el fútbol americano, señora Cruz.
1: Ah, bueno, entonces.
0: Si no mañana me veía, ahora me va a ver menos. Así de sencillo.
1: Bueno, pues muchísimas gracias. Nos vemos mañana.
0: Bye, bye.
2: Bye, ay, bye.
3: Sí. Bueno, pues fíjate que pues hubo temblor hoy en México y se registró un sismo de magnitud 4.5 en Chiapas, pero pues ahora sí que México está ubicado en una zona sísmica debido a que debajo del territorio nacional se encuentran 5 placas tectónicas que vienen siendo del Caribe, Norteamérica, Pacífico, Ribera y Cocos. Por tal motivo, la interacción constante entre estas 5 placas ubican al país en una zona de alta sismicidad. Entonces, pues, para ahora sí que nada más es lo único que se sabe, que se registró este sismo con magnitud de 4.5 y pues no pasa más, pero pues sí es algo que estamos nosotros viendo. Que se está acercando las fechas donde de repente decimos, ay, o sea, es tiempo de temblores, pero como les digo, o sea, eso es movimiento que ha habido todo el tiempo. Gracias. Y pues nada más, siempre hay que estar prevenidos, atentos, a la hora, yo no sé, pero ahorita con el calorcito y que dicen que duermen casi encuerados.
2: Ah, caray.
3: Por el calorcito y digo, en un temblorcito nada más. Ajá. Tengan ahí algo.
2: ¿Ves por pues algo a la lado, mano, ¿no? ¿Ves por qué digo que si hacemos una fiesta de tanguiñas tienen que ser con temática? Porque ante una situación de esas, pues bueno, o sea, ante el mal tiempo, buena cara, ¿o cómo va?
3: Ok,
2: sí.
3: La
2: sí, bueno, la idea es esa, ¿no? La cosa positiva.
4: Pues sí, o sea, ya por lo menos si tenemos que salir corriendo, pues bueno, o sea, ya.
2: Agarras tu disfraz, ¿o qué?
4: Claro. Ya, o sea, ya no va a haber tanto tema. Qué bárbaros. No.
2: No, Bruno.
4: Qué bueno, es estar preparado, compañero. No,
2: sí, eso es cierto, ¿eh?
4: Hay que estar preparado.
2: No, pero tiene razón acá la jefa, porque pues sí, con el calor, digamos que muy poca ropa, por no decir ninguna. Entonces, sí hay que tener algo a la mano en caso de emergencia, ¿eh?
4: Claro.
3: Y bueno, pues ahorita lo que ha pasado también es que hay personas que se quedaron atrapadas aquí en el elevador del Hospital General de Tijuana.
2: ¿Oh?
3: Y aproximadamente 30 minutos en este elevador que, pues, ahora sí que permanecen bajo observación en el área de urgencias, aunque su condición ya se reporta estable, porque a veces, pues imagínate el susto que te puedes meter, ¿no? O que están, claro, llevando a una persona a otros estudios porque va mal y luego todavía te quedas ahí encerrado. Pero ¿qué es lo que podemos hacer si te quedas incomunicado por falta de energía? Ya ves que ahorita, pues a veces puede que tenga una falla el elevador. Uh-huh. Y pues hay formas de que a lo mejor no te quedas entre lo caliente y todo, que ahorita está pasando y se queda energía todo, y ahora sí, ¿cómo le haces? Pues, pero pues ahora sí que hay que ahorrar batería inmediatamente. Activa el modo de bajo consumo, baja el brillo y cierra las aplicaciones del celular también, porque pues nosotros queremos, lo primero es pedir ayuda, si está todo oscuro, estar alumbrando, y bueno, sí es importante también tener ese cuidado, ¿no? Entonces, ay, Dios mío. Entonces, ¿qué es lo que tenemos que hacer?
2: Gritar.
5: No, pues primero la calma, ¿no?
2: Ah, bueno, sí.
5: No, ¿cómo gritar?
2: Presionar el botoncito ese de la campanita de
5: emergencia.
2: De emergencia.
3: Claro. Sí.
2: Así como niño cuando querías tocar el...
3: Pero debemos de mantener la calma, ¿sí? Los elevadores cuentan con sistemas de seguridad y no se caen simplemente porque se vaya la electricidad. Imagínate si es algo que se te viene a la mente, ¿no? Que se va a soltar y ahí vamos todos para abajo en el jueguito de Entonces...
5: Ok.
3: Y
2: Para medidas de seguridad, escuchen De Todo y Más con Laura.
5: Síganme para más consejos.
3: Presiona el botón de alarma o emergencia y utiliza el intercomunicador si está disponible. También llama al número de emergencia o seguridad de mantenimiento del edificio, porque puede pues que esté funcionando todo esto. Di claramente en qué edificio estás y, si lo sabes, el número de elevador. Entonces, oye, pero es que cuando uno llega a un edificio y que no no conoces, uh-huh, a veces uno se mete por un lado y dice, pues estoy en el primer... yo llegué del lado derecho, estaba un elevador, del lado izquierdo estaban dos, me subí, no me acuerdo en cuál me subí, primero que se abrió.
5: Pero bueno, eso que mencionas es importante, ¿no? Como uh-huh, de verdad no ponemos atención.
2: Correcto. Sí.
5: Y no sabes en qué momento puedes requerir ese tipo de información, ¿no?
3: Exactamente.
5: Entonces, sí, hay que poner un poco de atención a esto.
3: Ahora, no intentar abrir la puerta ni salir por tu cuenta. Aunque parezca que el elevador está cerca de un piso, podrías quedar atrapado entre los niveles. Y también no forzar las puertas, porque pues esperar a que el personal capacitado realice este rescate. Y como les decía ahorita, ahorrar la batería del celular, especialmente si el apagón es prolongado. Y pues es algo que, si hay señal, manda el mensaje indicado que estás atrapado y la ubicación, ¿no? Uh-huh. Y ya de ahí no le estés... voy a hacer de aquí mis TikToks de una vez y a ver si me hago viral, ¿no? Estoy atrapado. Perdidas.
5: Atrapado.
2: Aquí pero... acompáñenme a ver mi rescate.
3: Exactamente, ¿no?
5: Algo así.
3: Y luego, pues también, si hace calor, respira tranquilamente y evita hacer esos esfuerzos innecesarios, porque pues ahorita en estos momentos que estamos viendo, imagínate quedarte atrapado en un elevador, no hay luz, lo calientito. Si nosotros empezamos a respirar y de una forma nerviosa, hasta podemos nosotros, ¿cómo les dicen? Cuando te saturas de respiración y te desmayas.
2: Hiperventilación.
3: Entonces, sí. Por eso dicen que uno tiene que agarrar y que dicen profundamente, porque uno respira hasta lo que viene siendo esta parte y se llega hasta un nivel de respiración. Ahí es donde te empiezas a marear porque no estás respirando como debe de ser, adecuadamente. Y si hay alguien adentro de una y tiene una emergencia médica, comunícalo inmediatamente al personal de rescate o servicios de emergencia, porque pues sí, más vale decir, sabes que aquí tenemos a alguien que estamos transportando y que está muy mal, a que digas, pues aquí me quedo haciendo TikToks, ¿no? Porque pues mejor, así que no te vean tan calmado en ese aspecto, de que sí menciones. A veces nosotros decimos, todo lo tenemos que agarrar calmado. Sí, eso sí lo tenemos que mencionar sobre lo que viene siendo la emergencia médica.
2: Que no cunde el pánico.
3: Sí, pero sí se tiene que mencionar.
2: Sí, claro, totalmente.
3: Entonces, y no entrar en pánico si pasan varios minutos. El rescate puede tomar tiempo, así que especialmente durante un apagón generalizado debemos de tomar esa paciencia, y tranquilizarse. Imagínate que entras a este elevador y se va la luz, ¿no? ¿Les ha pasado alguna vez a ustedes?
5: No, en mi caso no.
2: Ayer que me dejaste, en cuanto yo salgo del elevador para entrar al apartamento, ¡fum!, se fue la luz. O sea que por un pelo de rana me quedo atorado.
5: No, me digas. Te hubieras tardado tantito, nos estarías platicando hoy.
2: Ya sé. Oye, hubiera sido la anécdota.
5: Por favor, Bruno.
0: Ahora, compañero.
3: Oye, échale contribuye.
5: Échale ahí a la producción.
3: Sí, contribuye, por favor.
2: No, pues luego sin señal ahí en el elevador. Pero fíjate, esa es una cosa muy real, que por lo regular la mayoría de los celulares se quedan sin señal en los elevadores. Uh-huh. Entonces estás expensa solamente de que te contesten por el interfón de emergencia de los elevadores. Pero si, ¿y si no hay nadie? Fíjate que sería una muy buena pregunta para los que...
5: Habrías de hacer el experimento ahí en tu...
2: Fíjate que hasta eso sí, tengo que respetar, porque no respetar, reconocer. Ayer en la noche como a las, no sé, 10, 11, estaban llegando justamente de la compañía de elevadores porque iban a resetearlos y ver que todo estuviera bien y yo...
5: Ah, mira...
2: Le dije, me siento seguro, sin ningún problema me quedo atorado. Por cierto, bueno, quiero mandarle un mensaje, un saludo a Londra, a Juan Carlos, que por ahí nos andan escuchando. Muchísimas gracias.
3: Ya, muchas gracias, saludos. Aunque estén escuchando a Bruno, pues ahí vamos todos, ni modo, se aguantan. Ah. Se aguantan, nos aguantan, tienen que aguantar a Andy.
5: Es correcto.
3: Ni modo. Sí. Entonces,
5: es lo que hay.
2: Aguantar a la jefa.
3: No, qué cosas, Bueno, pues fíjense que hablando de jefes, ya ves que Jorge Ortiz de Pinedo siempre ha estado a la cabeza de todos estos proyectos como productor. Me acuerdo cuando estaba el doctor Cándido Pérez, se me hacía buenísimo, me encantaba Cándido ese Pérez. Programa, pero ya después, o sea, como con una familia de 10, ya tiene 13...
5: ¿Temporadas?
3: 13 temporadas y siempre se supone que él dijo que en la temporada 13 se iba a terminar porque ve el número como cabalístico. Hablando de elevadores, el número 13, me regreso, ¿no? cabalístico, pues se termina ya lo que viene siendo una familia de 10. Él está diciendo que tiene dos familias, la que lleva su apellido de Pinedo y la familia de 10, pero al parecer, o sea, se acaba esto que viene siendo las temporadas de la familia de 10, lo que viene siendo el programa en televisión, y están proponiendo llevarla al cine. Entonces, a lo mejor con eso terminarían el proyecto. Y su hijo, pues es, ya ves que es productor también de, sí, de varios programas, y pues está quedando como este otro programa donde también uno de los que trabajan en esta serie de Una Familia de 10, pues también están trabajando, ¿no?
2: En el otro proyecto.
3: En el otro proyecto. Entonces, pues bueno, así como que las bromitas y la forma, pues así como que no se termina. No sé, como que ya no, bueno, para mi caso, no, ya no es lo que antes yo veía. A lo mejor, es como cuando está uno chico y te gusta un tipo de culé o lo que sea, ¿no? De bebidas.
5: Un dulce, bueno, sí, ajá, por favor.
3: Creces y dices, ay, ya no sabe igual. Ni era tan
5: bueno, ¿no?
3: Ajá. A veces siento que me falta, que me pasa eso con las bromas de Jorge Ortiz de Pinedo.
5: Pues te diré que creo que soy del mismo grupo. No entiendo cómo este programa llegó a 13 temporadas.
3: Sí.
5: O sea, yo lo vi al inicio, no me gustó, no me enganchó en lo personal. Digo, hay gente a la que le gustará seguramente, pero al paso del tiempo yo todavía me sigo preguntando, ¿otra temporada? ¿Una más?
3: Pues ya, esta la se verdad, dice que es la última.
5: Bastante malito, honestamente.
3: Sí, y eso pasa también con otras series, y vemos como la del Señor de los Cielos también, que, híjole, cada vez se fue yendo como...
2: Esa realmente me ha sorprendido. Digo, en alguna ocasión vi uno o dos capítulos, pero nunca me quedé enganchado con la serie. Pero yo veo que la gente se truena los dedos cada que va a salir una. Y yo, bueno,
5: yo la vi al principio. Yo vi creo que las primeras dos, tal vez tres. Y me enganché tarde hasta cierto punto, porque por un canal de cable pasaban como maratón los domingos. Y entonces de repente un día cambiándolo empecé a verlo. Y pues te quedas viendo. Y así como, ¿cómo? ¿Los domingos? Pues los domingos ahí me tenías viéndolo, ¿no? Entonces, digamos que las vi rápido. Pero ya después de ahí, ya como que se puso muy enredosa la historia. Ya, verdad, me perdieron. Honestamente, ya no sé.
3: Sí, no, es que, ¿sabes qué? La verdad, las primeras dos series fueron las más... Las mejores. ¿Por qué? Porque traían una historia que nosotros nos... Ahora sí que por el morbo de qué era lo que estaba pasando con este personaje que se supone que estaba...
5: Basado, ¿no?
3: Ajá. Entonces, ya después que queda vivo y luego que otra vez se vuelve a revivir el hermano, pero mejor lo matan, pero mejor no, pero, o sea, todo ese tipo de cosas que han ido con los años. Y luego, ya ves que mucho tiempo no estuvo también Rafael Amaya. Cierto, también. Por el problema que tuvo también de... pues de adicción, desgraciadamente, sí, y que ya se sentía de verdad, o sea, tenía el personaje, ya no era Rafael Amaya, ya era el Señor de los Cielos, sí. Y a donde iba él peleaba como el Señor de los Cielos, y es lo que él comenta, ya estaba muy mal. Se recupera, hace todo un gran trabajo, y otra vez vuelve a entrar, uh-huh, a hacer esta última, se supone que temporada, ahora sí, del Señor de los Cielos, y como que vuelve a enganchar eso. ¿Sí? Yo recuerdo que en la temporada pasada yo estaba viendo en las últimas escenas para ver a qué hora salía. Y sí, en eso se termina que un niño dice, abuelo, y nada más se ve como la luz, mm, la luz le pega de atrás y se ve la silueta que era él, así termina. Entonces yo nada más como que vi las últimas escenas porque quería saber en qué momento salía, ¿no? Y y ya de ahí esta que empezó. Sí, la empecé a ver porque a ver qué era lo que traía, pero ya lo hicieron más hasta, como siempre he dicho, ¿no? Si hacen una serie, hacen una novela, una película, tiene mucho que ver los directores de escenas.
5: Sí.
3: Entonces, antes lo hacían como un poquito más natural, ahorita ya es muy forzado y tienen que decir groserías y tienen que, o sea, ya así como que dices, no, sí parece, mejor me voy a ver una video home, termina más rápido en 2 horas, ya está mucho. Toda la historia y no por varios días y pues ya no la seguí viendo.
5: Oye, aparte Rafael Amaya como que ya se parece menos al Rafael Amaya que conocíamos, ¿no?
3: Sí.
2: Bueno, pero ¿cuántos años tiene?
5: Ya se hizo una super carroceada, ya está.
2: No, ¿está más joven o más cateado?
5: No, pues no. Se ve raro.
3: Ajá, es que no se ve más joven. Ajá. Pero no se ve... O sea, se ve como que se arregló.
5: Sí, muy
3: para no verse tan mal. Pero ya no parece él.
5: Exacto. Okay. O sea, no quedó bien, pues.
2: Conclusión.
5: Lo que la jefa quiso decir es decir, Laura, o sea, no quedó bien. Yo leí los subtítulos en su frase.
3: Yo diciéndolo de una forma así más sutil. No, porque qué tal si lo hago sentir mal ahorita que nos está viendo, pues.
5: No, pues saludos a Rafael Amaya. Pero el asunto es porque yo sé que nos está todos los días del programa.
2: Sí, claro.
5: Ajá, yo lo sé. Sí, sí, sí. Con todo respeto, hermano. Pero sí te ves raro.
2: La neta. Descansa bien, duerme bien.
5: Ándale, hidrátate. Oh.
2: Protector solar.
5: Vamos a hacer camping en la casa de Laura y aire acondicionado, cierto. Si se están padeciendo ese problema.
2: Seguramente es eso, que el calor no lo dejó dormir,
5: no lo
2: compañero.
5: Dejó dormir. Sí, eso sí, debe sí. Ser.
3: No, hombre, si les digo, ustedes están peor que yo. Entonces.
5: Pero, ¿cómo por qué?
3: No, hombre, si quieren
2: o
3: que...
2: O sea, nosotros con calor y todo dormimos bien,
5: Algo así.
2: No nos quieras venir a humillar.
3: No, ¿sabes qué? Pues ya mejor, ya me hicieron sentir así como que digo, no quiero exponer a nadie más. Qué preocupación, ustedes andan bien filosos el día de hoy.
5: No,
3: mejor vámonos.
5: ¿Cómo?
3: Les agradezco muchísimo a todos los que han estado aquí con nosotros este día que, pues, 10 de septiembre. Ay, ya empezamos a caminar rápido el mes. Entonces ya casi estamos pidiendo.
5: Cierto.
3: Casi, casi vamos a pedir dulces ya de Halloween. Oye, no, es que es septiembre, ¿sí? y 10 y ya está ahorita todo también. Ya
2: sí,
3: se
2: ya
3: está
2: comienza.
3: Ya
5: invasión
3: todo.
5: De Halloween, ¿no?
3: Sí, pero bueno, nos escuchamos mañana a las 8 de la mañana, ya saben, aquí por Norte 800 AM. Gracias, Bruno.
2: Gracias, Laura. Gracias, por supuesto, a toda la gente bella que estuvo conectada con nosotros a través de las plataformas y redes sociales. Muchísimas gracias. Y, por supuesto, gracias a quienes hacen posible esta transmisión todos los días, Andy Mendiolía y José. Se quedan en años maravillosos con Andy Mendiolía.
5: Correcto. Aquí nos quedamos una hora más. Y en la tarde, a las 4 de la tarde, Inexpertos, hablando de los Toros de Tijuana y de los Padres. Y, bueno, mucho fútbol también.
3: Perfecto. Bueno, pues gracias, José. Y ahora sí, hasta mañana. Besos. Bye, bye. Bye, bye.
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buenos días. Aquí estamos iniciando los años maravillosos en Esquina 32 Radio. Los saludo a su servidor Andy Mendiolea y aquí estamos iniciando el programa del día de hoy en este jueves ya 10 de septiembre, arrancando el programa. Saludamos a las estaciones de Esquina 32 Radio, Norte 800 en San Diego y Tijuana, y también en Mexicali Estéreo Baja 1190. Buenos días para todos. Les recuerdo nuestro WhatsApp disponible para ustedes en esta cabina de Esquina 32 Radio, el 664-599-9446. ¿Cómo está la temperatura en la región? En este momento San Diego reporta 79 grados Fahrenheit, la máxima andará rondando por ahí de los 84 aproximadamente. En Imperial Valley ya en este momento 98 grados Fahrenheit, la máxima andará por ahí de los 112. Tijuana, 29 grados Celsius al momento, la máxima andará por ahí de los 33 grados, es decir, un poquito menos caliente que los días anteriores, según el pronóstico. Y en el caso de Mexicali, 36 grados Celsius, la máxima andará por ahí de los 44 grados. Así que bueno, ¿listos para arrancar el día de hoy? Perfecto, vamos a iniciar nuestro viaje en 1995, y esto es cuando el grupo mexicano Fobia lanzó su cuarto disco llamado Amor Chiquito. 1995, el primer sencillo fue este, Revolución Sin Manos, Fobia, en los años maravillosos en Esquina 32 Radio.

del disco Alma Gemela. Flans lanzó este disco en 1988 y de ahí surge justamente esta canción, Tiraré. Buena canción, buen recuerdo. 1988, wow. ¿Cuánto tiempo ha pasado, no? ¡Qué barro! En fin, oigan, les recuerdo nuestro WhatsApp, el 664-599-9446, disponible para todos ustedes, lo que gusten compartirnos, comunicarnos, solicitar. Ahí está el número del WhatsApp de esta cabina. Seguimos con música y ahora nos vamos a 1981 para escuchar a Kim Carnes, que lanzaba esta canción llamada Betty Davis Eyes y suena más o menos así. En Los Años Maravillosos, en Esquina 32 Radio. Buenos días.

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Pausa y regresamos en Esquina 32.

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1: Buenos días a todos, bienvenidos a quienes se van sumando a la transmisión a través de la radio, a través de la aplicación de Esquina 32 Radio, nuestras páginas o cualquier otra aplicación de radio online y estén escuchando Norte 800 o Estéreo Baja 1190, bienvenidos. Pasamos al WhatsApp 664-599-9446. Ángel por acá nos escribe y nos dice: buenos días, Andy, como siempre en compañía de Norte 800, que se reporten los calurosos radioescuchas. Y dice: calurosos se oye mejor que calientes por el clima. Pues sí, obviamente. Sí, bueno, es que calurosos creo que todos, ¿no? Toda la región del sur de California, Baja California, la verdad es que está bastante intenso el calor. Cuídense mucho, hay que hidratarnos, de verdad, protegernos del sol, del calor, pero sí, el tema de mantenernos hidratados, importantísimo, probablemente las diferentes actividades que cada uno tenemos. Bueno, vamos con música y nos vamos a 1994, porque fíjense que en ese año Fito Páez, este músico cantante argentino, lanza su octavo disco. Ese disco se llamó Circo Beat y de ahí surge esta primera canción, justamente de 1994, Fito Páez, Mariposa Technicolor, aquí en Los Años Maravillosos, en Esquina 32 Radio. Buenos días.

Ahí tuvimos a Faye y su Popocatépetl. Canción de 1997, parte del disco Tierna la Noche. Na, na, na, pum, pum. De hecho, nunca dijo bien, ¿verdad? Popocatépetl, dice algo así la Faye. En fin, oigan, acá en el WhatsApp, 664-599-9446, nos saludan desde Chula Vista, nos dice Lulú. Hay que hidratarnos, Andy. Me pone aquí la imagen de unos tarritos de cerveza. Pues más o menos, sí, algo hay de eso, ¿no? Provoca sed, ¿cómo no? Buenos días, saludos, saludos para ustedes también. Sí, nada más que siendo muy honestos, ¿no? El tomar alcohol, pues nos deshidrata, esa es la realidad. Entonces, se vale, ¿cómo no? Alguna lupulosa, como dice nuestro amigo Bruno en De Todo y Más. Pero recordemos también el hidratarnos, ¿no? Entonces hay que estar pendientes de esa situación, de tomar la agüita fresca esa, pero agüita natural también, ¿no? En fin, vámonos a 1975 para escuchar algo de KC and the Sunshine Band. Este grupo que la verdad logró muchísimos éxitos en la década de los 70. Y esta canción yo creo que posiblemente se trate de su más grande éxito. Y si no, debe estar por lo menos en el top 3. Estoy hablando de That's the Way I Like It. KC and the Sunshine Band en los años maravillosos en Esquina 32 Radio.

1976, Carry On Wayward Son, del grupo Kansas, aquí en los años maravillosos. Vamos a bajar un poquito los decibeles, ¿no? Este acelere, esta adrenalina, para irnos con una balada, una canción muy tranquila que nos lleva a 1990 y de esa manera escuchar al cantante italiano, claro, en su versión en español, Eros Ramazzotti. Esta canción se llama Si bastase en un par de canciones, del disco En todos los sentidos de 1990, aquí en Los Años Maravillosos, en Esquina 32 Radio.

Así estamos llegando al final del programa del día de hoy. Muchísimas gracias a todos por escucharnos. Gracias por permitirme acompañarlos a lo largo de esta hora. Recuerden que este programa, Los Años Maravillosos, aquí en Esquina 32 Radio, es de lunes a viernes de 9 a 10 de la mañana con su servidor Andy Mendiolea. Obviamente nos pueden escuchar en estas estaciones de Esquina 32 Radio. Tenemos nuestro bonus track del día de hoy. Nos lleva al año 2001 para escuchar algo del disco llamado Cuadrasónico, lanzado por Eric Rubin. De ahí surgió esto, Dame Amor, aquí en Los Años Maravillosos en Esquina 32 Radio. Nos escuchamos mañana. Gracias.

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1: ¿Bueno?
2: Sí, sí, Talía, ¿hablas tú?
1: Sí, ¿quién habla?
2: Eric, ¿cómo estás?
1: Bien, ¿y tú?
2: Oye, pues hoy hay una función muy buena. Quería ver si querías ir al cine.
1: ¿Ahorita?
2: Pues, es a las 8.
1: Es que me da pena.
2: ¿Pero por qué?
1: Pues porque hace mucho no te veo.
2: Yo tampoco, pero vamos, ¿no?
1: No sé, déjame ver.
2: ¿Qué tienes que ver?
1: Tengo que ver, pues, pedir permiso.
2: ¿Y a quién pídele permiso?
1: Es que ahorita no está mi mamá.
2: Entonces, ¿me hablas o te hablo al rato?
1: No, háblame al rato.
2: Ok.
1: Oye, pero no me cuelgues.
2: ¿Por qué no?

0: ¿sabes qué? Que mejor Aureo se ría por mí.
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0: la que crea usted que podemos intervenir. 664-583-1375 está a su disposición. Ahí con gusto lo atendemos y lo podemos también incorporar en un grupo y canal de WhatsApp donde estaría usted enterándose de lo que acontece en el transcurso del día. Mientras, le comento lo que vamos a tener en este espacio, y es que Sheinbaum atribuye a campaña política declaraciones sobre México de Marco Rubio. Presenta el SAT beneficios fiscales para Recico. INE pone en marcha la elección 2027 con más de 19,000 cargos en disputa. China prolonga investigación contra nuez pecana mexicana hasta marzo del 2027. Suspenden clases presenciales por calor en Baja California. Calor extremo en la región pega con más fuerza en la zona este. Exhortan a proteger a animales ante altas temperaturas en el estado. Frenarán cruce en garitas a Estados Unidos para conmemorar el 11 de septiembre. Investiga la Secretaría de Honestidad 4 denuncias por uso indebido de recursos. Padres acusan de falsas denuncias en procesos familiares. Comisión Estatal de Servicios Públicos de Tijuana reporta falta de agua en Tijuana y Rosarito por cortes de luz. Esto y más información le vamos a tener en este espacio. Y luego le comento también cómo nos está tratando el clima, que no está siendo nada benévolo. Fíjese que en Tijuana andamos entre los 21 y 32 grados centígrados. Van a decir los del Mexicali que poquito aguantan, pero pues tenemos unas rachas de viento de apenas de 11 kilómetros por hora con una humedad del 87%. Eso es lo que nos está haciendo sacar la lengua, porque es un calor sofocante. Y pues la verdad es que los que estamos aquí no estamos acostumbrados al calor húmedo, que eso es lo que en realidad tenemos. Hay 1% de probabilidad de lluvias para mañana viernes. Vamos a andar entre los 22 y 29 grados centígrados. Para el sábado, entre los 20 y 28 grados centígrados, con probabilidades de 8% de lluvia. En Mexicali, bueno, pues ahí las temperaturas andan entre los 29 y 43 grados centígrados. La humedad también es alta, del 63%. 1% de probabilidad de lluvia, rachas de viento de hasta 12 kilómetros. Para mañana viernes, vamos a estar entre los 29 y 42 grados centígrados. Para el sábado, entre los 30 y 43 grados centígrados con 12% de probabilidad de lluvia. Así que esas lluviecitas son las que nos están alborotando toda la humedad, pero pues paciencia. Mientras, le comento que pues estas condiciones climáticas están pues de alguna forma obligando a las autoridades a suspender clases presenciales por el calor en Baja California. Y es que ante el incremento de temperaturas en el estado, el gobierno informó de la suspensión temporal de las clases presenciales en todos los municipios de la entidad para trasladar las actividades escolares a la modalidad virtual. La gobernadora del estado, Marina del Pilar, informó que como parte de estas acciones preventivas para proteger la salud y la seguridad en comunidades escolares, se estaban analizando por la mañana todavía estaban en el análisis de la condición climatológica de cada región y de las recomendaciones que se tenían que hacer por parte de Protección Civil. La suspensión de clases presenciales se aplicará entonces, ya esto fue una determinación en la tarde, para aplicarse en todos los municipios desde los turnos vespertinos de ayer miércoles y ambos turnos de jueves y viernes. Ever, escuchamos.
1: Sabemos que en los últimos días las altas temperaturas se han sentido con mayor intensidad en todo Baja California. Y ante estas condiciones, lo más importante es cuidar la salud y el bienestar de nuestras niñas, niños y adolescentes. Por esta razón, junto a la Coordinación Estatal de Protección Civil, hemos determinado que, a partir del turno vespertino del día de hoy, miércoles 9, mañana jueves 10 y viernes 11 de septiembre, las clases en todos los niveles de educación pública se llevarán a cabo en modalidad a distancia. En el caso de los planteles de educación privada, corresponderá a cada institución determinar la modalidad en la que se desarrollarán las actividades académicas. Esta es una medida preventiva que busca reducir la exposición de los estudiantes a las condiciones extremas de calor, salvaguardando también al personal docente. Pedimos a las madres, padres de familia, estudiantes y personal educativo mantenerse atentos a la información que estaremos compartiendo a través de los canales oficiales del Gobierno del Estado y la Secretaría de Educación. Mantendremos un monitoreo permanente de las condiciones climatológicas y continuaremos reforzando las medidas preventivas en todo el estado. Recuerden que contamos con albergues y puntos de hidratación permanentes para brindar atención a quien más lo necesita. Tomen agua constantemente. Eviten exponerse al sol durante las horas de mayor intensidad y cuidemos especialmente a quienes son más vulnerables en nuestras familias. Ante cualquier emergencia, recuerden que pueden llamar de inmediato al 911. Muchas gracias. Las y los queremos mucho.
0: Bueno, pues así las cosas, de acuerdo con el pronóstico meteorológico, se mantendrá con condiciones de temperaturas elevadas en distintas regiones de Baja California, con mayor intensidad en la zona noroeste del estado, donde se prevén valores superiores a los 46 grados Celsius, además de posibles lluvias y condiciones variables en otras zonas. El capitán de Protección Civil de Mexicali, Ignacio Lozoya Morales, precisó que se esperan algunas lluvias en Tijuana, con temperatura mínima de 25 a 27 grados en la máxima, 25 a 27 en la mínima, y en las máximas, pues hasta de 36 grados, pero con una humedad relativa del 62%. Mexicali registrará medio nublado, lluvias aisladas, posibilidad de descargas eléctricas, temperaturas máximas de 46 grados y una humedad del 51%, ambiente extremadamente caluroso, presencia de bruma y posibles tolvaneras. Dijo que para Tecate habrán temperaturas de hasta 40% y humedad del 42%. Rosarito de 30 grados en temperatura y la humedad del 70%, y San Quintín con una máxima de hasta 40 grados centígrados en algunas partes y con una humedad relativa a los 72%. San Felipe, bueno, ahí van a andar por ahí de los 40 grados con la humedad del 54% y un ambiente muy caluroso. En Ensenada de hasta 32 grados con la humedad también del 56%, también como pues muy caluroso, ¿no? Entonces ahí para que lo tenga usted en cuenta, porque si dice usted, pues me voy a escapar a la playa. Bueno, pues sí. Sí, te vas a escapar a la playa, pero también va a haber calor y humedad. Así que esta es una condición generalizada. En este sentido, le comento que pues por el calor extremo en la región que está pegando con fuerza en la zona este, y es que el calor extremo en la región impactó la dinámica cotidiana de los habitantes fronterizos este miércoles, y bueno, pues con registros meteorológicos en diversos sectores que rebasaron los 40 grados centígrados. La intensidad del termómetro modificó las salidas escolares, el ritmo comercial, la presencia de transeúntes en las calles, particularmente en colonias de la zona este, donde pues prácticamente y el bochorno sí se sintió con mayor dureza durante la tarde. En este sector del municipio, las familias pues recortaron los traslados a pie, ajustaron sus tiempos para no caminar bajo el sol y bueno, mantuvieron sus botellas de agua y líquidos a la mano, que se volvió prácticamente indispensable. Y bueno, pues tenemos algunos testimonios de lo que, pues cómo la llevaron allá. Escuchamos.
2: Está haciendo mucha calor.
3: ¿Cómo le está haciendo en su casa?
2: Pues hago la comida y lo más sencillo que se pueda, porque está muy caliente. ¿Y cómo es? Un departamento muy chiquito, pues encierra mucho el calor ahí. Pero ahí la llevamos.
4: Creo que sí, es un poquito más alto. Está bien fuerte. Por eso apenas un raspadito para aguantarlo. A ver cómo nos trata esta semana.
3: Cuando vas a, por ejemplo, a la zona centro, zona río, o sea, ¿sí sientes este cambio de temperatura?
4: Sí, sí siento. Y más si vas a playas, pues más todavía, ¿no? Por la cercanía con el mar. Pero sí se siente mucho acá en esta área.
3: ¿Crees que hace más calor que otros años?
4: Sí, definitivamente.
3: ¿A qué crees que se deba?
4: Pues al cambio climático, ¿no? Pues a la contaminación y todo eso, ¿no? Al uso de inteligencia artificial también, y pues es por eso.
3: ¿Eres team frío, team calor?
4: Soy team frío, 100% team frío.
3: Pues ahorita
4: lo estoy sufriendo, pero pues ya. Y esperamos que se acabe pronto, ¿no? El calor.
3: Muchas gracias.
5: Pues está muy fuerte el calor, está difícil.
3: ¿Cree que se siente más en la zona este?
5: Pues yo creo que como estamos acá cerquitas de los cerros, a lo mejor sí se siente más.
3: ¿Cómo se están cuidando en casa?
6: Pues nosotros estamos tomando aguas frescas, como ya ves el suero, que porque no se deshidrate bien.
3: ¿Es su hija?
6: Ella es mi hija.
3: Y justo cuando la trae, hace más calor, ¿no?
6: También. Sí, pues es el horario de que está el fuerte, el sol más fuerte.
3: ¿Y cómo se están cuidando en la escuela?
6: Pues no nos han dado indicaciones, yo creo que porque como no se ha visto algo muy fuerte, pero sí se ha dicho que si no ven que los niños están algo así o algo, pues que no los traigan, ¿verdad? Para que no se enfermen. Pero pues no han dicho hasta ahorita más nada.
3: Ok, ¿me dio otra vez con su nombre?
6: Con Yolanda.
0: Bueno, pues yo creo que, mire, calores de 40 grados aquí sí hemos sentido. La verdad es que negar eso es no conocer o estar haciéndonos estar haciendo demasiado drama. Calores de 40, creo que hasta de 42 grados hemos llegado a tener en Tijuana. Así que sí hemos tenido calores arriba de los 40. Lo que no hemos tenido era tanta humedad. Eso sí se la creo. No creo que el tijuanense esté tan acostumbrado, y yo creo que ni el mexicalense, ¿no? Están acostumbrados al calor seco. Y bueno, va a decir, es que el calor húmedo me sofoca más. Mire, es cuestión de acostumbrarse, pues. Si usted va al sur sureste, se va usted a Cancún, se va usted allá a Mérida, Tabasco, ¿para qué te cuento, no? Allá las zonas acá paradisíacas, usted va a sentir el calor húmedo. Y bueno, pues diría usted, bueno, calor playero. No, es un calor que siempre está, el factor humedad. Lo que pasa es que no estamos acostumbrados. Entonces, los de allá, pues sienten ese calor, ya se acostumbraron, vienen al calor de acá y dicen, no inventes, el calor seco está horrible. Entonces, depende de cuándo, dónde esté usted acostumbrado, pero el calor es calor. Así que, tome, como le digo, manténgase hidratado. Ese calor húmedo o seco, lo que usted guste, es calor, y ambos te pueden dar golpe de calor. Así que tómelo usted en cuenta. Y en este sentido están las autoridades exhortando también a que, pues, usted por lo menos tiene manitas y piernitas, bueno, la mayoría, ¿verdad? Y puede ir a agarrar un vaso de agua. Debe usted estar pendiente de los menores de edad y las personas de la tercera edad, que ahí es donde pierden un poquito de, pues, de sensibilidad o de piso, ¿no? En este sentido. Pero en el caso de las mascotas, pues le están exhortando también a protegerlas de las altas temperaturas. Y es que autoridades estatales emitieron un llamado a proteger animales ante las altas temperaturas que se registran en los municipios del estado. La Secretaría de Medio Ambiente y Desarrollo Sustentable emitió una serie de alertas para los dueños de mascotas que eviten que perros y gatos, pues, sufran de golpes de calor, que es una condición médica crítica en la que pierden la capacidad de autorregular su temperatura corporal y ponen en riesgo directo su vida. El organismo pidió a la población mantenerse atenta a las manifestaciones físicas que evidencian una descompensación térmica severa. Entre los síntomas más comunes se encuentran el jadeo excesivo, la respiración acelerada o dificultad, salivación abundante, vómito, diarrea, debilidad motriz o falta de coordinación al caminar. En cuadros más graves, pues las mascotas presentan desorientación, convulsiones o desmayos repentinos. Para evitar emergencias en patios o azoteas, o sea, los perros no los deben de mandar a la azotea, pues. Se puntualiza que hay pautas básicas de manejo cotidiano: mantenga siempre el agua fresca, limpia a su alcance, garantíceles sombra o espacios ventilados para su descanso. También se recomienda no dejarlos dentro. Digo, esa parte de no recomendarles ya sería demasiada estupidez, que lo dejes dentro de un vehículo, ¿verdad? Pero bueno, de todos modos ahí le va la recomendación: no deje las mascotas en los vehículos. Bajo ninguna circunstancia, este encierro eleva la temperatura a niveles mortales en cuestión de minutos. También suspenda paseos o actividad física entre las 11 y las 17 horas, que es un lapso mayor de radiación solar. Evite el contacto con el asfalto o arena caliente, pues provoca quemaduras severas en las almohadillas de sus patas. En caso de sospecha de golpe de calor, el protocolo indica trasladar el animal de inmediato a un sitio fresco, sombreado, ofrézcale cantidades de agua, bueno, pues ofrézcale agua, pues, pero en pequeñas cantidades sin que lo obligue usted a tragar, humedézcales cuello, cabeza, abdomen, extremidades con agua a temperatura ambiente, evite por completo el uso de hielo, tampoco le ponga usted, aviéntele usted el hielazo, porque pues si usted se colapsa, el animalito también. Tras estabilizar la mascota, pues trasládelo a un lugar de emergencia, sobre todo a un veterinario. Vámonos a la siguiente cápsula.
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19: Se plantean alzas a diversos derechos federales. Paquete Económico 2027. La Banca de Desarrollo apoyará ejecución de programas y proyectos prioritarios. Banorte alcanzó los 2 billones de pesos en activos. Se consolida como el tercer banco más grande del país. Ahorran voluntariamente en su Afore. Quienes ganan más de 28 mil pesos al mes, afirma la CONSAR. La Secretaría de Hacienda y Crédito Público baja 12% el espectro, pero algunas bandas para 5G seguirían hasta 90% sobreevaluadas. La Secretaría de Infraestructura, Comunicaciones y Transportes requiere 167 mil millones de pesos para el presupuesto el próximo año. Trenes son la prioridad. Colombia con el mayor déficit comercial con China en toda Sudamérica.
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0: Gracias por continuar con nosotros. Bueno, vámonos con el reporte de mi compañero, que está en San Diego, Tony Álvarez. Y bueno, pues vamos a escuchar los últimos acontecimientos en materia de esta región binacional. Adelante.
21: Muy buena tarde, te saludo con gusto. Arrancamos la información que se ha generado en San Diego en las últimas horas. Le habíamos platicado aquí en semanas anteriores cómo, bueno, pues Waymo poco a poco se estaba introduciendo en el mercado del transporte por aplicación en San Diego y que ya había recibido el visto bueno del estado y de la ciudad para comenzar operaciones. También le platicamos hace unas semanas que los Cybercabs dorados de Tesla estarían entrando en el mercado, que podría ser tan pronto como octubre. Estos taxis o robotaxis o cibertaxis, como se le conoce a los de Tesla, dorados, pues también es un servicio de aplicación de transporte automatizado, igual que Waymo. Pero hay un tercer postor. Estamos hablando de Zoox o de Zoox, como se le conoce. También es parte de un servicio de transporte automatizado por aplicación con pruebas este mes de septiembre. Todavía no hay una fecha establecida para un servicio sin algún conductor en el futuro inmediato. Sin embargo, sí se sabe que buscan tener operaciones similares a lo que se vive en San Francisco y Las Vegas. Ahí tardaron 7 años en pasar la prueba del servicio completo a la espera de lo que sucede en San Diego, pero pues si ya se realizan pruebas, una nueva opción seguramente será disponible para el público. En otros temas, ciudadanos mexicanos fueron sentenciados. ¿Por qué? Bueno, le contamos. Víctor Hugo Villalobos Almazán y Nayeli Noemí Montoya Rodríguez decimos, mexicanos que ingresaron a Estados Unidos con visas de turista, fueron sentenciados a 27 meses y 10 meses respectivamente por participar en una conspiración de fraude inmobiliario y lavado de dinero que generó cerca de $1,000,000 en ganancias ilícitas. Según su acuerdo de culpabilidad, ambas admitieron que junto con cómplices suplantaron a propietarios legítimos, usaron documentos falsificados para vender viviendas que no les pertenecían y movieron ese dinero a cuentas bancarias abiertas con nombres empresariales falsos antes de transferirlas al extranjero. Evidentemente esto es algo que ha dado mucho de qué hablar y aquí le platicaremos si hay alguna actualización en el tema, pero bueno, por lo pronto ya está la sentencia dictaminada para estas personas. En otro tema, hay una operación federal derivada de dos denuncias recién deselladas, donde se acusó a 17 presuntos miembros de una organización de tráfico de fentanilo en San Diego, con 15 arrestos esta semana, además de que hubo dos personas que se mantienen en calidad de fugitivos. Esto luego de una investigación de 10 meses que decomisó más de 27 kilos de fentanilo, equivalentes a 13 millones de dólares de dosis potencialmente letales, además de también el decomiso de cocaína, heroína, metanfetamina y dinero en efectivo. Esta operación involucró tanto al FBI del sector San Diego, al Grupo de Trabajo de Seguridad Nacional de los Estados Unidos y, por supuesto, también al alguacil del condado. Y cerramos la información con algo para todos los viajeros que utilizan o que pueden formar parte del programa de TSA. Pre-check se presentó precisamente por parte de la Administración de Seguridad del Transporte de los Estados Unidos una estrategia llamada Horizon 25, una visión a largo plazo, así lo llaman las autoridades, que sirve para modernizar la seguridad del transporte mientras la agencia se acerca justo a su aniversario 25, por ello el nombre. El administrador David P. Cummins delineó tres metas centrales, que es modernizar los puntos de control, mejorar la experiencia del viajero y fortalecer la seguridad en todos los modos de transporte. Este plan impulsa alianzas público-privadas, acelera la adopción de nuevas tecnologías, así como reforzar también, ¿no?, TSA PreCheck, sobre todo para aviones en el área de aeropuertos, ¿no?, las personas que son usuarios de los aviones, y también ampliar las capacidades contra drones con la intención de construir una TSA más ágil y resiliente ante amenazas emergentes. Es decir, usted podrá ver uso de tecnología mejorada seguramente en las áreas de revisión pronto en aeropuertos y también en zonas de entrada al país marítima. Información desde San Diego para todos ustedes. Regreso contigo. Excelente tarde.
0: Bueno, pues así las cosas con esta información. Bueno, pues vámonos con la información nacional que se ha ido generando. Fíjese que Sheinbaum atribuye a la campaña política las declaraciones sobre México de Marco Rubio. Y es que la presidenta Claudia Sheinbaum Pardo señaló que las declaraciones de Marco Rubio, secretario de Estado de Estados Unidos, sobre México y su lucha contra grupos delincuenciales tienen una relación con el proceso electoral estadounidense previsto para noviembre. A ver, y es que, según el señor Marco Rubio, digo, porque pues aquí estamos haciendo referencia a don Marco, y pues es que él también hizo un posteo precisamente en las últimas horas donde dice que los mexicanos han hecho más que nunca para ir contra estos grupos criminales, pero necesitamos hacer más, ellos lo saben, se lo hemos dejado claro y esperamos trabajar de manera conjunta para hacer más. Esto, como bien dice, lo publica el señor Marco Rubio pues en su cuenta personal, y lo replica pues la Embajada de Estados Unidos en México, ¿no? Para esto, pues entonces, en la conferencia de prensa de la mandataria, pues dijo que las palabras

0: que tampoco queremos que ellos definan o participen o haya injerencia en las elecciones que hay en México. A ver, escuchamos.
1: Yo considero que es parte de la campaña electoral de Estados Unidos. Ellos tienen elección en noviembre. Y como hemos dicho, que no usen a México en su campaña. Pero Estados Unidos tiene sus problemas. Entonces, no se debe usar a México como parte de la campaña electoral de Estados Unidos. Y considero, pues, que recientemente, pues, nuevamente están queriendo usar a México. Y no está bien. Hay muchos problemas. Entonces, son dichos que tienen que ver, desde nuestro punto de vista, con su elección de noviembre. Y como lo hemos dicho siempre, México no es piñata de nadie. A México se le respeta. Nosotros no nos metemos en su elección. Ellos tampoco deberían usar a México en su elección. Y al revés, también, nosotros no queremos que ellos definan o participen o haya injerencia en las elecciones que hay en México. Que en México decide el pueblo y en Estados Unidos decide el pueblo de Estados Unidos. Pero que cada quien se dedique a lo que le corresponde. Y nos coordinamos sin subordinarnos. Eso lo he dicho aquí, lo digo en asambleas públicas y lo digo en las conversaciones privadas con ellos.
0: Mire, yo diría que son dichos cuando lo dice pues cualquier persona ahí en sus redes sociales, pero el secretario de Estado de Estados Unidos, pues nada más y nada menos que es el segundo al mando después del presidente de Estados Unidos. Entonces, es como si dijéramos, la secretaria de Gobernación, ay, pues se le ocurrió a la señora andar ahí de boca floja, ¿no? Entonces, lo que dice un secretario de Estado, si el señor dijera que se tomó una foto en la playa y lo puso así en su cuenta de ex, aquí tomando el sol y acordándome de México, pues entonces a lo mejor pudiéramos decir, bueno, pues a lo mejor el señor tenía unas cervecitas arriba y se acordó de México, y por cierto, ¿no?, con ustedes tengo un tema pendiente, pero si lo está poniendo en su cuenta personal, o sea, en la cuenta de secretario de Estado, ¿sabe? O sea, no la puso en la de marcosrubio.com, ¿no? O sea, lo puso en la cuenta de Estado. Lo replica la embajada de Estados Unidos en México. Y luego de repente Donald Trump también avienta unas que otras. Estamos hablando de dichos, de advertencias, de solicitudes, de peticiones. ¿De qué estamos hablando? Entonces, pues así como imagínense que le digan a la presidenta, pues es que la presidenta te da unos dichos ahí en las mañaneras. Pues es que así es la señora, ¿no? O sea, a veces comenta cosas y opina y pues son dichos de la presidenta. Entonces, lo que está diciendo la presidenta ahorita en la mañanera lo toman como dichos y no como advertencias de que, oye, no somos piñata de tu elección. No es una advertencia diciéndole no metas a México en tu mitote. O sea, no son advertencias, también son dichos. Es que así se dichen. Y diche una, y diche dos, y diche tres, ¿no? Pues entonces así, lo mismo te van a contestar. Pues es que lo diche, pues que lo diga. Ay, Dios mío. Mire, la presidenta del SAT, no, perdón, presenta el SAT beneficios, se me quedó la presidenta, me traumé con la presidenta. La presenta el SAT beneficios fiscales para los RESICO, la presidenta Claudia Sheinbaum Pardo y el director de Servicio de Administración Tributaria Antonio Martínez Dagnino explicaron los beneficios fiscales para contribuyentes del régimen simplificado de confianza, lo que son los RESICOs. En la conferencia matutina, el director del SAT detalló los ajustes contemplados bajo el régimen simplificado de confianza orientados a personas físicas y morales. Entre los beneficios para personas físicas con ingresos anuales de hasta 3.5 a 5 millones de pesos, se indicó que para el sector primario se incrementan los ingresos exentos de ISR de 900 mil pesos a 1 millón de pesos. No, pues qué aumentote, ¿no? 100 mil pesos. No, pues gracias. Opción a pagos de ISR trimestral trimestrales en lugar de mensuales y pago a plazos.

0: para contribuyentes que no hayan presentado pagos mensuales sin dejar de tributar en el RESICO. En cuanto a las empresas con ingresos anuales de 35 a 50 millones de pesos, el funcionario especificó en el cálculo que el ISR se duplica las tasas de depreciación para los activos. Añadió que respecto a los beneficios aplicables tanto para personas como empresas, se destacó la facilidad de un pago simplificado de IVA con tasa efectiva directa sobre el ingreso y la ventaja de efectuar el pago, en una sola declaración de ISR e IVA. A ver, escuchamos.
1: ¿Y cuáles son los beneficios? Para personas se aumenta el límite de ingresos de 3.5 a 5 millones de pesos. Y en específico, para el sector primario se va a incrementar el ingreso exento de impuestos sobre la renta. Hoy en día está en 900 mil, va a pasar a 1 millón de pesos. También se está dando opción a pagos de impuestos sobre la renta trimestrales en lugar de pagos mensuales. Y van a poder hacer pago a plazos para contribuyentes que no hayan presentado sus pagos mensuales sin salir de este régimen y que no vayan al régimen general. Esto es un apoyo para todas las personas físicas y para todos los micronegocios. Para las empresas va a pasar el límite de ingresos de 35 a 50 millones. Y en el cálculo del impuesto sobre la renta se van a duplicar las tasas de depreciación de los gastos principales que tienen estas empresas. Equipo de cómputo, autos, los gastos que utilizan las empresas para su actividad. Ahora, para tanto personas como empresas, y es opcional, hay algo muy importante porque se va a eliminar la contabilidad de IVA si optan por este pago, que es un pago directo del 7% de la tasa del IVA. Y por último, tanto el impuesto sobre la renta como el IVA se van a pagar en una sola declaración. Y esto.
0: Bueno, pues así las cosas. También. En tanto, la presidenta Claudia Sheinbaum Pardo comentó que las micro, pequeñas y empresas pagan el IVA como cualquier empresa y después tienen tiempo para recuperar una parte del mismo, lo que tiene que llevar una contabilidad. Añadió que las micro y pequeñas empresas tardan mucho en hacer toda la contabilidad para recuperar el IVA, por lo que puntualizó que el SAT propone que si quieren seguir con este régimen pueden hacerlo, pero si no, pues hay una opción y deben de pagar el 7% de IVA. Escuchamos.
2: Las micro y pequeñas pagan el IVA como cualquier empresa. Paga el IVA y después tiene un tiempo para recuperar una parte del IVA. Eso tiene que llevar una contabilidad. Así está, ese es el tipo de impuesto y cómo se regresa una parte del IVA a las empresas, porque es sobre el valor agregado. Entonces, conforme hay valor agregado, se va pagando y hay una parte que se descuenta. Las pequeñas empresas, lo que nos dijeron, es que tardan mucho en hacer toda la contabilidad para la recuperación de ese IVA. Entonces, Antonio, el SAT lo que les propone es, si quieren seguir con ese régimen ahorita, está muy bien, pero si no, hay una opción. Paguen 7% de IVA y ya. ¿Cómo salió ese 7%? Es el promedio de lo que normalmente pagan las micro y pequeñas empresas, de entre lo que se paga y lo que recupera. Entonces, la opción, esta es muy buena, porque es, decidan si ustedes quieren pagar el 7% y ya no hacen ninguna contabilidad adicional, o se quedan como antes, pagan el IVA y luego hacen la contabilidad para la recuperación del IVA.
0: Platica con su contador. ¿Sale? Mejor. No le siga mucho el rollo a la presidenta porque... y luego la gente dice, ay, mejor le tomo la voz y la palabra y esto y el otro, hace sus cosas. Ah, yo conozco varios que solitos van y le piden al del SAT que te haga tus declaraciones y al rato están metidos en una bronca. Entonces, algo te faltó, algo no te hicieron bien. qué sé yo, qué sé yo, y usted termina obteniendo una multa que no la puedes derribar, tendrías que contratar a un fiscalista, los fiscalistas no te van a andar agarrando por multitas pedorras de 1,000, 2,000 pesos, te llega un embargo y pues terminas pagando. Así que lo que pensaste que te ibas a ahorrar al no contratar un contador, pues la verdad es que te tengo una mala noticia, mi chavo, porque sí lo vas a terminar pagando. Entonces mejor lo vas pagando de abonitos y se lo pagas a un contador y no se lo pagas al SAT. Yo la verdad es que prefiero pagar solo un contador que pagárselo al SAT. Entonces son de esas cosas, ¿no?, que estamos, que tiene usted que ver, que prever, sobre todo cuando ya tiene que estarle dando declaraciones a Lolita, así le llaman al SAT. Entonces, no se confíe en eso de que y agarre un contador serio, alguien que tiene unas oficinas, no a tu compa ese que dice, ah, sí, yo trabajé en una empresa y ahí le hacía yo y le metía, yo llenaba unos formatos y ya eso te llena los formatos y allá vas y le das 100 varos ahí, le disparas unas caguamas cada 15 días a tu contador, entre comillas, y también te meten broncas, ¿eh? Entonces, yo le sugiero, haga las cosas bien. Mire, el INE puso en marcha la elección del 2027 con más de 19 mil cargos en disputa, perdón. Y es que el Instituto Nacional Electoral inició este jueves el proceso electoral 2026-2027, cuya jornada principal se realizará el 6 de junio del 2027. La elección federal contempla la renovación de 500 diputaciones de la Cámara de Diputados Federal, por cierto, mientras que los comicios locales abarcarán miles de cargos en distintas entidades del país. En total, el proceso contempla 19,609 cargos, entre ellos 17 gubernaturas, 1,098 diputaciones locales y más de 18,000 puestos en ayuntamientos, además de otros cargos municipales. El INE pondrá en marcha más de 500 actividades para organizar comicios a partir de la parte final de este año. Y bueno, también le comento que China prolonga la investigación contra la nuez pecana mexicana hasta marzo del 2027. Y es que China decidió extender, ya ve que también nosotros en México, como nos ponen los aranceles, también se los dejamos caer a los chinos, ¿verdad? Nada más que los chinos, pues tienen más resiliencia que nosotros. Pues China decidió extender 6 meses la investigación antidoping contra las nueces pecanas procedentes de México y Estados Unidos. Ay, para que se nos quite, ¿verdad? Esto en medio de las tensiones comerciales internacionales. El Ministerio de Comercio chino fijó el 25 de marzo del 2027 como nueva fecha para concluir las pesquisas. O sea, y eso estamos averiguando. Mientras, ahí te van los aranceles. Estas iniciadas en septiembre del 2025. La dependencia argumentó la complejidad del caso. La complejidad. Estoy acomplejado. No, estoy revisando el caso con toda la calma y la paciencia del mundo, ¿no? Mientras, te quedas con tus aranceles. Bueno, pues la medida mantiene vigencia de los aranceles preliminares de hasta 51.6%. Así que, pues, ¿qué le digo? La nuez, vamos a tener que comer otro tipo de nuez, porque esa pecana. ¿Cuál es la otra nuez? Una que parece cerebrito. Bueno, este que está cualquier, diría cualquier. Ay, en la otra, ahorita que me acuerdo. Bueno, aranceles de hasta 51.6% para las pecanas mexicanas y hasta 54.3% para las estadounidenses. Las exportaciones directas de nuez pecana hacia China alcanzaron 21.9 millones de dólares en 2024, aunque el impacto podría ser mayor debido a un producto enviado primero a Estados Unidos para su posterior reexportación. Así que para diciembre nos van a salir caras las ¿cómo se llama? Los postres, los lomos, ¿cómo se llama? Los lomos rellenos, porque las nueces pues van a estar un poquito altas. Nada más ahí para que vea que así nos llevamos. Tú me pones aranceles, yo también te los regreso, dice China. Vamos a la siguiente cápsula.
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9: Gobierno propone aumentar 4.8% el presupuesto de la Secretaría de Salud en 2027. El presidente de Estados Unidos, Donald Trump, prohibió importar bebidas alcohólicas de Canadá y otros productos. Ahora impuso nuevos aranceles. Paquete Económico 2027. Presupuesto para la Secretaría de Turismo será de 1.851 millones de pesos, sin variación anual real. Pemex recibirá transferencias por 81.1 mil millones de pesos por parte del gobierno federal en 2027. Mars produce 15 millones de cajas de cereal cada año en Querétaro. Paquete Económico 2027. Jóvenes Construyendo el Futuro absorberá 84% del presupuesto de la Secretaría del Trabajo y Previsión Social. Turismo alista recursos para que vuelvan rutas aéreas a Los Cabos, Cancún y Puerto Vallarta.
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0: Gracias por continuar con nosotros. Bueno, pues vámonos con la información que se ha ido generando. Y es que, pues, en más información relacionada con esta situación fronteriza, pues van a frenar los cruces de garitas a Estados Unidos para conmemorar el 11 de septiembre. Recuerde usted que mañana se conmemora, pues, esta tragedia de los ataques a las Torres Gemelas de Estados Unidos, ahí en Nueva York. Y bueno, pues esto, como recordamos, el 11 de septiembre, pues cambió por completo las dinámicas de ingreso a Estados Unidos. Y en una región fronteriza como Tijuana, como la tenemos en Tijuana, bueno, en Baja California, a través de varias garitas en tres municipios, pues obviamente esto modificó la forma de vida y de cruce, pues, de muchas personas que viven en esta frontera. Y es que por ello las garitas de San Diego detendrán el paso de automovilistas y peatones a Estados Unidos la mañana de este viernes 11 de septiembre del 2026. La suspensión momentánea se aplicará en los puertos de San Isidro, Otay Mesa y Calexico West para realizar un acto luctuoso de 25 aniversario de los atentados del 11 de septiembre. La interrupción de labores comenzará a las 5:46 de la mañana, en la hora mera pico, ¿verdad? De la mañana en las casetas de inspección. Durante ese momento exacto se detendrá la revisión en la dirección norte para que los agentes del servicio participen en el acto de conmemoración. La Oficina de Aduanas y Protección Fronteriza, lo que es el CBP, detalló los pormenores logísticos de la jornada. El viernes 11 de septiembre de 2026 a las 5:46 de la mañana, el CBP interrumpirá brevemente todo el tráfico en dirección norte en estos puertos de entrada terrestres con motivo de la conmemoración anual del 11 de septiembre. El paro no se extenderá más allá de la ceremonia oficial. De acuerdo con el reporte de la Autoridad Federal, las operaciones de inspección se reanudarán una vez que concluya el minuto de guardia de los agentes en turno. Durante este periodo, el personal del CBP guardará un minuto de silencio para recordar a quienes perdieron la vida el 11 de septiembre del 2001 y rendir homenaje al servicio y sacrificio de los cuerpos
11: cuerpos de emergencia, de las fuerzas del orden, de los miembros del ejército y todas las personas afectadas por los atentados. El tráfico volverá a la normalidad inmediatamente después de esta breve conmemoración. Frente a la posibilidad de que se generen filas adicionales durante esta zona horaria, pues el organismo fronterizo sugirió a los usuarios organizar sus tiempos de traslado, como quien dice, pues se aguantan. El CBP recomienda a los viajeros que planifiquen su viaje en consecuencia y estén preparados para un breve retraso. La verdad, pues no creo que sea gran cosa de lo que no hayan esperado en otras ocasiones. En otras ocasiones se han parado, digamos, los tráficos cuando hay alguna situación de violenta o de situación de seguridad nacional que ellos consideran y se frenan. Y muchas veces se han frenado. Así que, pues, sencillamente es algo con lo que usted tiene que lidiar y aceptarlo, ¿no? Y sobre todo los motociclistas que están ahorita muy emberrinchados, ¿no? Que tienen que hacer ya, ¿qué? Estaba yo viendo algunas, que estaban haciendo algunos reportes de algunas esperas ya de 2 horas, ¿no? Y pues antes cruzaban en 20 minutos ya habían cruzado. Pues ahora sea agua y ajo, ¿verdad? Bueno, pues mire, asiste Luis Felipe Chan a la reunión de seguridad binacional. Luis Felipe Chan, titular de la Dirección de Seguridad Pública de Mexicali, asistió este miércoles a una reunión de seguridad binacional donde se abordaron temas sobre la frontera entre Mexicali y California. Mandos de la policía cachanilla y representantes de las agencias federales estadounidenses acordaron ajustar patrullajes preventivos y el cruce de reportes sobre incidencia delictiva común de ambos lados del cerco divisorio. En la sesión de trabajo se dio seguimiento al despliegue de los denominados operativos espejo, esquemas de vigilancia simultánea a lo largo del límite de internacional desde la zona del Valle hasta la mancha urbana de la capital baja californiana, cuyo propósito central es inhibir incidentes violentos, trasiegos ilícitos o agresiones en la línea de demarcación. El titular de la Dirección de Seguridad Pública Municipal de Mexicali, Luis Felipe Chan Baltazar, explicó que el enlace con las corporaciones del vecino país ha permitido agilizar la detención de unidades motrices que cruzan hacia territorio mexicano. Con esto nos vamos a la siguiente cápsula.
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9: Holmat adquiere totalidad de flotillas vehiculares en Ariza. 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
0: Gracias por continuar con nosotros. Bueno, pues fíjese que los maestros de la CENTE otra vez lo volvieron a hacer. Tiene tomada caseta de Tijuana Tecate porque siguen sin recibir sus pagos para y maestros interinos. Y es que maestros de la Coordinadora Nacional de Trabajadores de la Educación en Baja California volvieron a liberar este jueves la caseta de cuota de Tijuana Tecate como parte de las acciones de protesta para exigir el pago de salarios pendientes a maestros interinos del estado. La propuesta ocurre a una semana de que integrantes del magisterio realizaron una acción similar en el mismo punto. De acuerdo a los manifestantes, alrededor de 3.500 trabajadores continúan a la espera del pago de salarios que aseguran las autoridades se han comprometido a cubrir en distintas fechas. Jerónimo Castro Fuentes, coordinador municipal de la CENTE en Tijuana, señaló que la movilización se mantiene ante el incumplimiento de compromisos establecidos por el estado. También indicó que la caseta permanece será liberada hasta las 3 de la tarde de hoy y afirmó que hasta el momento no habían recibido una respuesta concreta de autoridades. Mencionó que tienen conocimiento de uno o dos trabajadores que pudieron haber recibido recientemente algún pago, sin embargo, pues dice que es una cifra mínima ante el número de docentes que mantienen los adeudos. El coordinador municipal agregó que al concluir la jornada, los integrantes de la organización analizarán las siguientes acciones a realizar dependiendo de la respuesta que reciban de autoridades respecto a los pagos pendientes. Recordó que las autoridades han dicho que en distintas fechas pues se van a cubrir los adeudos sin que hasta ahora se haya concretado el pago de la totalidad de los afectados, y sostuvo que el principal reclamo continúa siendo el pago de salarios pendientes, aunque también mantienen dentro de esa agenda de movilizaciones otros temas relacionados con el magisterio, como la revisión a la ley del ISSSTE. Escuchamos.
1: Buenos días, mi nombre es Jerónimo Castro Fuentes, soy el coordinador municipal de la CENTE en Tijuana.
2: Platícanos lo que están realizando el día de hoy.
1: Pues seguimos en manifestación, ya que el gobierno ha incumplido su promesa. Los compañeros siguen esperando su pago y pues seguimos aquí en la manifestación. El día de hoy tenemos liberada la caseta de aquí del Cimarrón y será hasta las 3 de la tarde que dejemos la actividad. Hasta ahorita no ha habido ninguna respuesta del gobierno, solamente pues pláticas, pero en realidad la respuesta que se ocupa, que es el pago a los compañeros, pues no se da. Al parecer tenemos por ahí una información de que hay uno o dos compañeros que le salió pago, pero pues son alrededor de 3.500 compañeros que les adeudan. Pues. Mira, seguimos con la manifestación, tenemos al término de esta actividad vamos a revisar cuáles son las siguientes actividades, ya que se tiene que hacer día con día para ir analizando y de acuerdo a la respuesta. Si no hay respuesta de gobierno, pues seguimos en las actividades. Ahorita aquí somos alrededor de unos 300 compañeros los que estamos en esta actividad.
0: Bueno, pues así las cosas con este tema de los maestros. Oiga, y pues fíjese que, a ver, espérenme, nos están reportando que hubo una explosión en una clínica. Explotaron unos tanques de gas en la Millennium Clinic de La Cacho. Está en la colonia Madero, entre la calle Brasil, más bien en la calle Brasil y Madero. Ahí parece ser que una explosión de unos tanques, una ruptura de manguera de gas provocó un flamazo. Ya está siendo controlado por personal de la clínica. Ya cuando llegaron los bomberos, el personal ya había controlado y evacuado a 22 personas. No se reportan lesionados, pero pues ahí está el movimiento, ¿no? Entonces, para que usted lo considere, no fue algo tan grave, no es precisamente una explosión, simplemente hubo un flamazo, según ya reporta el cuerpo de bomberos, para que usted pues considere esto que está pasando, ¿no? Por otra parte, fíjese que
11: pues están investigando la Secretaría de Honestidad tiene cuatro denuncias por uso indebido de recursos. Poquitas son, La Secretaría de Honestidad de Baja California recibió en las últimas semanas cuatro denuncias relacionadas presuntamente con el uso indebido de recursos públicos, informó la titular de la dependencia, Gabriela Monge. La secretaria explicó que debido al sigilo de las investigaciones, como siempre, no es posible dar mayores detalles sobre el avance de cada uno de los casos ni precisar si se han determinado responsabilidades. Escuchamos.
4: En estas últimas semanas hemos recibido aproximadamente cuatro denuncias que guardan relación con este tema. Por el sigilo de las mismas no pudiera comentar los avances, pero quiero decirles a ustedes que están en investigación y algunas incluso en materia de incompetencia, porque incluso han llegado a pedir en el sistema de quejas y denuncias contra personas que no son servidoras públicas, pero que sí tienen algún interés de carácter político. Conforme la ley de responsabilidades y materia electoral, en el caso de su servidor y el equipo que trabaja con su servidora, pues tenemos primero que ver que tengan el carácter de persona servidora pública y que realmente la denuncia tenga los elementos suficientes y que deriven de la investigación. Es volver a invitar a la ciudadanía y a todos, nos lo ha dicho nuestra gobernadora, nosotros estamos para recibir cada una de las denuncias y hay que recordar, para poder tener nosotros los elementos suficientes, necesitamos que nos digan qué pasó, quién lo hizo, dónde lo hizo y cómo lo hizo, porque luego me quedo corta y pido la ampliación de la denuncia correspondiente y en algunos casos ya el denunciante no me los da, pero en otros sí me los da. Entonces, invitar a si son sabedores de un hecho de esta magnitud, estamos nosotros para recibir las denuncias y en efecto, las personas servidoras públicas no tenemos más atribuciones que las que expresamente nos da la ley. Y la primera función que revisa mi equipo es que la persona denunciada tenga el carácter de servidor público y que haya participado por acción o omisión en un acto que no nos compete.
11: Bueno, la titular de la Secretaría de Honestidad hizo también un llamado a la población a denunciar cualquier acto que pudiera representar una violación a la ley, particularmente cuando se trate de un uso de recursos públicos para actividades proselitistas o de promoción personalizada. Las denuncias pueden ser presentadas ante la Secretaría de Honestidad de Baja California, donde las serán revisadas conforme a procedimientos establecidos. Por otra parte, fíjese que ayer salieron a protestar padres que están en estos litigios por sus hijos, en estos procesos familiares, y es que dicen que falsas denuncias en procesos familiares llevaron a un grupo de hombres a manifestarse este miércoles en las instalaciones de la Glorieta Cuauhtémoc en la zona Río de Tijuana. Con la participación de con pancartas y consignas, los inconformes señalan que este tipo de acusaciones son fabricadas y se utilizan de manera recurrente durante litigios de divorcio o guardia y custodia y para apartarlos legalmente de sus hijos. Ay, bueno, ya ¿para qué le digo? Probablemente, es que mire, esta práctica no solamente se las aplican a los hombres mucho tiempo se las aplicaron a las mujeres, exactamente la misma, y peor porque por mucho tiempo a veces los hombres por su condición terminaban con una mayor capacidad económica y con una mayor capacidad de sometimiento hacia las mujeres y utilizaban a los hijos de herramientas. Entonces, ya ver aquí este grupito que está aquí levantándose en armas, bueno, no es cierto, no en armas, pero sí, protestando como si fueran víctimas de un sistema, de una aplicación de un sistema que ahora somete a los hombres, la verdad es que, soy papá, no soy criminal, dicen, ¿no? Tenemos ahí, un conflicto, ¿no? Porque cuando los hombres se las aplicaban a las mujeres, yo no vi a los papás saliendo a decir, oye, no friegues, no se hace eso. No se usan a los niños de herramientas para fregarte a la mamá. Nunca protestaron por eso, ¿verdad? Entonces, ¿ahora qué sienten? Que las leyes o las instituciones no les favorecen en estas peleas intestinas estúpidas, porque no les puedo llamar de otra manera. Entonces ahora sí salen a protestar. cuando en realidad lo que debería el Estado estar garantizando, pues, es el bienestar del menor. Ni darle la razón a uno, ni darle la razón al otro. O sea, no es, es obligar a los padres, a las dos partes, a los cuidados, a las visitas, si te gusta o no. Pero esas malditas mañas que tenían de que, si no me pagas la pensión, no ves a tus hijos, y el ya, pues voy, te quito al hijo, y ahora no lo ves tú, porque eso es lo que hacían. Nada más que ahora sienten que las instituciones están en contra. Bueno, pues la protesta reunió a una gran cantidad de personas, entre ellas 25. Ok, procedentes de Tijuana, Tecate, Ensenada y Playas de Rosarito, en el marco del Día Internacional contra las Falsas Denuncias. ¿A poco? Ayer fue el Día Internacional de las Falsas Denuncias. Ok, bueno, pues de acuerdo a los testimonios expuestos por los participantes, en los que eran acusados, terminaron recluidos en centros de reinserción social debido a la rapidez con las que se dictan medidas cautelares sin una investigación previa de fondo. Manuel Figueroa, representante en el estado de la agrupación convocante, afirmó que algunos de los afectados aceptan juicios abreviados o se declaran culpables bajo presión únicamente para salir de prisión y continuar una disputa de convivencia con los menores en juzgados civiles. A ver, escuchamos.
5: Nacional contra las falsas denuncias.
6: Okay, y ¿qué es lo que se necesita? Platícanos de la manifestación.
5: Bueno, estamos manifestando más que nada porque nos damos cuenta los estragos que está causando la sociedad, tanto preso inocente. En el Cerezo ahorita está repleto, ¿no? Hay celdas que deberían tener 5 internos y tienen hasta 20. Y pues muchos de ellos están con denuncias falsas, que no tienen todavía un expediente. Te vas con prisión preventiva oficiosa, que estamos en contra porque es una violación a los derechos humanos. El hecho de que solamente porque alguien te dijo o te denunció sin sustento, sin pruebas, ahí te tienen 3 meses de entrada, pero hay gente que ya tiene 7 meses, 1 año, y todavía no tienen una sentencia. Entonces, estamos viendo que es un problema con los Cerezos, que están repletos y la gente no cabe, tienen 3 abanicos por celda. Entonces, hay muchas carencias, que en eso estamos trabajando también con el director del Cerezo, que estamos en buena plática con él para las mejoras. Tiene la disponibilidad para eso, para atendernos y tener pláticas con él. Que lo picó una araña, entonces se tuvo que declarar culpable para poder salir a atenderse. Pero digo, hay compañeros que han entrado por falsas denuncias y afortunadamente tuvieron que ampararse y salieron, pues, pero sí hemos pasado por falsas denuncias. Casi todos los padres que tenemos en el colectivo, todos tenemos falsas denuncias. Tenemos un aproximado entre 20 y 25 compañeros del colectivo. Hay compañeros que vienen de Ensenada, vienen compañeros de Tecate también. Algunos van a venir de Rosarito, pero un poquito más tarde, pero sí somos, al menos estoy manejando los 5 municipios, ya San Felipe y San Quintín, pues ya me quedo muy retirado, pero sí, al menos los 5 estamos aquí ahorita.
6: ¿Y ustedes están, denuncias falsas? ¿Por qué? Por el simple hecho de ser hombres. Platícanos en tu caso específico, ¿cuáles han sido las denuncias falsas en tu contra?
5: Supongamos, en mi caso, a mí me denunciaron por como violencia doméstica en Estados Unidos. Tuve una sustracción de mis hijos. Y eso fue algo que me mandó a corte en Estados Unidos, ¿no? Afortunadamente la corte de Estados Unidos demostró que no tenía yo ningún antecedente, tampoco la mamá de mis hijos pudo comprobar, y me regresaron a mis hijos a vivir conmigo a casa, aquí a Tijuana. Pero fue por una falsa denuncia también, que me pusieron una orden de restricción de 100 yardas de mis hijos, de la escuela de mis hijos y del trabajo de mi expareja, ¿no? Yo tengo custodia ahora. Recientemente, hace un mes más o menos, la mamá otra vez me está peleando la custodia de mis hijos después de años. Ya llevo 10 años con mis hijos y ahora volvió el tema a quererlos pelear. Y es en esto en lo que venimos con la cuestión de la psicóloga, perito psicóloga. Pues, ¿no?
11: Bueno, estamos hablando entonces de acusaciones. Híjole, es que le digo, en serio, en estas luchas intestinales, bueno, no los puedo llamar de otra manera. He visto a lo largo de mi carrera periodística miles de casos así, miles, ¿no? De mujeres que acusan a la pareja de abuso, de violencia, el otro también, y me robó, y me quitó, y me hizo, y me tornó. Y ahorita, pues, hay un tema también de lo que es pues atender este tipo de casos con la perspectiva de violencia en materia de género. Y bueno, la verdad es que se vuelve pues todo un tema, yo lo veo complicado, ¿no? De cómo poder demostrar estos estándares de violencia cuando no es precisamente física, ¿no? Es que ejerció violencia emocional. Entonces, nunca falta alguien que agarre y te dice, ah, pues que le hagan un estudio psicológico y que se confirme la violencia emocional. Esos estudios psicológicos yo la verdad no les tengo mucha confianza, honestamente hablando. Y no es que yo quiera minimizar las... a lo mejor se los creía en un niño, ¿no? Pero cuando son de mujeres y que te dicen es que me hizo y ta, ta, ta, yo creo que tendría que aportarse, pues... otro tipo de elementos, ¿no? Por ejemplo, amistades que con las que platicaban y que decían, no, sí, yo tengo referencias de que le pasaba, de que yo lo vi, que le gritó, que la zangoloteó, qué sé yo. Una serie como que de mayor sustento, pero es complicado. Yo creo que de las dos partes, pues. Pero los hombres también han hecho uso de estas herramientas. O sea, no es un tema... No me da tanto como para pensar que es un tema de género. Me da más para pensar que es un tema de la capacidad de perversa de las personas, de poder también una capacidad económica para pagar abogados y para estar complicando y alargando expedientes y demás. Y la verdad es que yo creo que es un tema de enfermedad mental, ¿eh? En serio. Porque muchas veces dices, o sea, yo también he visto personas que fácilmente o de una manera rápida, pues tratan de llegar a buenos acuerdos y concluir con estos procesos intestinales. Pero otros les encanta el alargamiento, digan, no es que les encanta no escoger sus batallas, ¿no? Pero bueno, pues ahora sí que ahí dirán ustedes, ¿no? Que Dios los bendiga, mano, y que pobres jueces también, hermano, las que han de escuchar. Oiga, pues fíjese que arrancó el proceso electoral de este año, como les decíamos, con las notas nacionales, pero también arrancó aquí en Baja California. Y bueno, pues de alguna forma ya tenemos un proceso electoral iniciado en el estado con esta arranque. Y bueno, a ver, espérame. Vámonos a la siguiente cápsula.
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25: Secretario de Transporte de Estados Unidos critica a Ford por sus vínculos con China. Genética, eficiencia y mercado, las claves para la rentabilidad del campo mexicano. Chile en nogada activa el consumo de temporada en los restaurantes del país. Howard Lutnick se reúne con la presidenta de México, Claudia Sheinbaum, y el secretario de Economía, Marcelo Ebrard, en la Ciudad de México. El presidente Donald Trump amenaza con vetar productos de Canadá en los contratos públicos de Estados Unidos en respuesta a los aranceles. Hacienda propone bajar 12% el costo del espectro. México rompe con casi 20 años de frecuencias caras. Meta lanza agente de la inteligencia artificial, capaz de acceder a otras aplicaciones para enviar correos electrónicos.
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0: Gracias por continuar con nosotros. Oiga, fíjese que pues le comento que más allá de combatir el uso de drones por parte del crimen organizado, la operación binacional Águila Alta evidencia la necesidad de que México y Estados Unidos mantengan una coordinación permanente para enfrentar fenómenos que rebasan las fronteras. Esto lo consideró el profesor universitario Alfredo Estrada. La Secretaría de la Defensa Nacional informó que el 31 de agosto al 21 de septiembre va a desarrollar una operación en la franja fronteriza de Tijuana y San Diego con acciones simultáneas de las fuerzas de seguridad de cada país dentro de sus respectivos territorios. De acuerdo con la SEDENA, esto es para detectar e inhabilitar drones de uso comercial utilizados por delincuentes para vigilar a autoridades durante actividades relacionadas con el tráfico de personas y drogas. La estrategia contempla equipos antidrones fijos y móviles. Y pues escuchamos al académico.
13: Pues eso, ¿no? Que siempre hemos sabido, quienes nacimos y crecimos aquí en la frontera, que la línea fronteriza propiamente siempre es una línea de seguridad, ¿no? Para bien y para mal. Y trae consecuencias. Por mucho tiempo, incluso yo creo que hace poco me pasó, incluso hubo las señales de celular, por momentos se distorsiona cuando uno va acercándose a la línea fronteriza. Pues son gajes del oficio, es decir, es no debemos olvidar que la frontera entre México y Estados Unidos es quizá la frontera más complicada que hay en el mundo por la extensión y por lo que se trata de una frontera terrestre, si bien hay un río de por medio a partir de más hacia el este, pero es una frontera inmensa que tradicionalmente ha sido muy porosa, ¿no? Ha cruzado muchas personas, sustancias, mercancías, muchas veces en forma no legal, y pues las agencias de los dos países tienen que ver la forma de disuadir. En este caso, por lo que se ha escuchado, porque yo he escuchado, aparentemente se trata de eso, de tratar de disuadir estos artefactos para que estén cruzando. Y si se trata de eso, no tendríamos por qué estar preocupados. Más preocupados quizás estaríamos por lo que menciona usted, que eventualmente este tipo de artefactos, derivado de cómo se están utilizando en otras partes del mundo, pues también se empiecen a utilizar acá en nuestro país como artefactos peligrosos, ¿no? Que desde el cielo se intenten maniobras que pueden lastimar a la gente.
14: Y también es.
0: Bueno, oiga, pues fíjese que con estos calores que se están registrando, pues ayer la CESP emitió un comunicado que no le va a gustar a usted para nada, porque pues había obviamente quejas de cortes de luz. Creo que acá por zona Río, ¿verdad? Y Cacho creo que es donde estuvieron registrando pues, los cortes de luz, ¿no? Y pues, oiga, estar sin luz con este calor que necesitas contratar a alguien para que te eche aire, pues está canijo, ¿no? Pero pues aunado a eso, aparentemente también hay cortes de agua. Y es que la CESP reportó que la falta de agua en Tijuana y en Rosarito, que se está registrando, es por los cortes de luz. En consecuencia, ¿no? La Comisión Estatal de Servicios Públicos de Tijuana informó la falta de agua en Tijuana y playas de Rosarito luego de intermitencias y bajo voltaje en el servicio de la Comisión Federal de Electricidad, lo que paralizará diversos sistemas de bombeo. El desabasto golpea con mayor intensidad a los asentamientos
11: situado sobre cerros y zonas altas de ambos municipios. Estos puntos dependen de rebombeos eléctricos para enviar el líquido hacia los tanques elevados de almacenamiento. Al perderse la corriente o registrarse caídas de tensión, la distribución por gravedad se interrumpe de inmediato en la red doméstica. Técnicos de la paraestatal se trasladaron a instalaciones de rebombeo para inspeccionar tableros y monitores a la espera de que las cuadrillas de la paraestatal eléctrica normalicen el voltaje para evitar averías mecánicas en las turbinas. La recuperación en las tomas domiciliarias no será instantánea. Una vez que vuelva la luz, el flujo comenzará a regularizarse de manera gradual debido a las tuberías que deben presurizarse y que los tanques de almacenamiento necesitan recuperar sus niveles mínimos antes de abrir las válvulas a las comunidades. CESP comunicó que mantendrá una coordinación con personal técnico de la Comisión Federal de Electricidad para supervisar el flujo de energía en las subestaciones y notificar el avance de las maniobras a través de sus canales oficiales para cuando se regule el servicio. Y bueno, también le comento que, le estaba diciendo que arrancó el proceso electoral federal 2026-2027. Y es que aquí en Baja California, el INE también desarrolló su sesión en la que da inicio formal al proceso electoral en el que se ponen en marcha los trabajos que van a culminar con los comicios del próximo año y en el que se va a renovar aquí para en las representaciones populares de la Cámara de Diputados. La ceremonia de apertura se llevó a cabo este 10 de septiembre, fue encabezada por la presidenta del INE, Guadalupe Tadei Zavala. El acto fue transmitido desde las instalaciones de la Junta Local Ejecutiva del INE en Baja California, en Mexicali, y estuvo a cargo de Pablo Sergio Aispurio. Durante el proceso se van a elegir 500 diputaciones federales. De manera concurrente se desarrollarán elecciones locales en 32 entidades del país que contemplan 17 gobernaturas y la renovación de 31 congresos estatales. Escuchamos.
14: El día 30 de este mes de septiembre se van a instalar los 32 consejos locales electorales del Instituto Nacional Electoral en todo el país. Uno de ellos es Baja California. Y nos vamos a instalar al parejo en todo el país. Serán ustedes llamados, como serán llamadas las y los consejeros y los representantes de los partidos políticos. Habremos de iniciar otro proceso. Eso sucederá el día 30 de septiembre. El día 30 de noviembre habrán de instalarse los 300 consejos distritales también en todo el país. Empezaremos ya pronto a emitir las convocatorias para el reclutamiento de capacitadores y supervisores electorales, que serán aproximadamente 50,000 ciudadanos que nos acompañarán, y empezaremos a hacer los recorridos. En febrero comenzaremos haremos el primer recorrido para el reconocimiento de las secciones en donde podríamos ubicar casillas. En marzo haremos las visitas de examinación con los partidos y con los consejeros. Lo que son las precampañas iniciarán en el mes de enero. Vamos a desarrollar todas las actividades que normalmente hacemos cada 3 años. Esto es, vamos a tener oficinas municipales, vamos a firmar un convenio con el Instituto Estatal Electoral y de Participación Ciudadana, con el Instituto Estatal Electoral de Baja California, como lo hacemos 3 años. Tenemos un convenio también con el gobierno del estado, ya nos acercamos a la Secretaría de Educación, ya nos acercamos a la Secretaría General de Gobierno, hemos tenido acercamiento prácticamente con todos los ayuntamientos, con todos las y los presidentes municipales del estado de Baja California, yo personalmente lo he hecho. Tenemos una muy buena relación con rectoría de la Universidad Autónoma de Baja California, pero lo mismo con otras instituciones, el Tecnológico de Tijuana, el CECUT, en fin, el CUT, el Centro Universitario Tijuanense de Tijuana. Y en general vamos desarrollando nuestras actividades en tiempos, ¿no? Puntualmente.
11: Señaló que las precampañas están previstas para iniciar en enero, mientras que en febrero comenzarán trabajos relacionados con la selección de los lugares donde serán instaladas las casillas electorales. De acuerdo con el calendario electoral, las campañas comenzarán en todo el país el 4 de abril del 2027, concluirán el 2 de junio. La jornada electoral está programada para el domingo 6 de junio del 2027 y con este acto pues se inicia formalmente una nueva etapa de organización electoral en la que se coordinarán trabajos federales y locales rumbo a los comicios del próximo año. Por otra parte, le comento que pues hubo una serie de despidos de Telnor que afectó a más de 200 trabajadores en Baja California y Sonora. Más de 200 trabajadores de Telnor en Baja California y Sonora pues se vieron afectados por un recorte de personal que se llevó a cabo por una empresa, situación pues que generó inconformidad entre empleados y pues miembros del sindicato. José Luis Wong, secretario del trabajo del Sindicato de Telefonistas de Baja California y Sonora, informó que desde este martes comenzaron notificaciones a trabajadores sobre la reducción de la plantilla laboral. De acuerdo con el representante sindical, pues se extiende a trabajadores de distintas ciudades de la región, entre ellas San Luis Río Colorado, Mexicali, Tijuana, Ensenada, Playas de Rosarito y Tecate, donde más de 200 empleados están afectados por el momento. El representante sindical señaló que directivos de Telnor argumentaron que la medida está relacionada con una multa impuesta por el Instituto Federal de Telecomunicaciones. Sin embargo, indicó que a los trabajadores pues no se les entregó un documento oficial en el que se establecía formalmente su despido. En cambio, explicó a algunos empleados, se les presentó un documento de renuncia voluntaria para su firma, propuesta que rechazaron. Y bueno, pues escuchamos.
15: Desde el día martes notificaron a los compañeros que de un recorte de personal. Ayer estuvimos haciendo números, siguieron contactando más gente, son alrededor de 200 personas a nivel sistema. Eso es desde San Luis, Mexicali, Tijuana, Ensenada, Rosarito y Tecate, ¿no? Eso son las toda el área Telnor está siendo afectada. Somos alrededor de 200 colaboradores que nos rescindieron. Las razones que nos dan es por una multa que le impuso la IFETEL a Telnor. Esa es la causa que nos da la empresa. No nos han dado un convenio, como si nos han dado una renuncia. Fue de palabra lo que le dijeron a la gente, pero ya no les permitieron el acceso. Nos trataron de dar un documento que fuera una renuncia voluntaria, de lo cual no estuvimos de acuerdo, no firmamos nada. Nos dieron los estimados, nos querían dar un cheque. Se habló con la gente y se decidió de no firmar, para no estaban de acuerdo con firmar. No estamos de acuerdo. Ellos quieren que se contrate a la gente bajo un nuevo contrato sin las garantías de las cuales ya fueron contratados. Les quieren cambiar el contrato, por eso es el tema.
11: Bueno, a este respecto, pues hubo ya una intervención de la autoridad. Según tengo entendido, también mandaron un comunicado de parte de la Secretaría del Trabajo y Previsión Social, donde recibieron los trabajadores de Telnor pues una visita de inspectores y defensores laborales del gobierno del estado, luego de que un grupo de empleados pues presentó quejas y denuncias formales sobre sus condiciones de trabajo. El personal de la Secretaría, junto con la Procuraduría de la Defensa del Trabajo, acudió a instalaciones para recabar testimonios e iniciar expedientes individuales. Debido a los señalamientos, que son del conocimiento reciente, los inspectores comenzaron a desglosar las inconformidades para definir si la resolución del conflicto corresponde al foro común o a instancias de la federación, ya que el sector de telecomunicaciones se rige bajo lineamientos normativos mixtos. La dependencia laboral indicó que dará seguimiento a los expedientes presentados para determinar pues las vías legales disponibles y esclarecer los derechos que corresponden a los inconformes frente a la compañía. Una parte del personal manifestó desacuerdos por parte de la estructura gremial activa. Frente a este escenario, los funcionarios señalaron que los procesos colectivos pues deberán desahogarse mediante contratos y estatutos vigentes de su representación sindical sin vulnerar la autonomía de la organización. Entonces, pues mire, ahí yo lo que le recomiendo más que otra cosa es asesorarse con un abogado. Obviamente, pues no firmar, pero le voy a decir algo, aunque usted firme su renuncia voluntaria, ya se lo han dicho, esas renuncias no sirven para un demonio. Tienen que presentarse ante la Secretaría del Trabajo y renunciar ahí, vamos, aceptar ahí el cheque del finiquito, de la liquidación. Finiquito es cuando tú renuncias, liquidación es cuando te liquidan, valga la redundancia. Y entonces ahí usted dice, bueno, estoy conforme con este cheque, te pregunta la secretaría y entonces ahí firmas y ahí pues ya no te cierran todas las posibilidades de que puedas impugnar el acto que ocurrió. Pero en el caso, eso sí tienen mucho la maldita maña muchas empresas. Y bueno, pues por lo visto Telnor está entre ellas. Eso de que, bueno, no te voy a dejar sin trabajo, pero te voy a cambiar el contrato. O sea, te tengo que concluir como si hubieras renunciado con este contrato. Te hacen renunciar, tú con la esperanza de que vas a seguir trabajando, obviamente con un salario, con unas condiciones y prestaciones menores a las que ya tenías. Y bueno, tú con tal de conservar el empleo, les firmas como si estuvieras renunciando y entonces firmas el nuevo contrato. Y después, entonces a los 2-3 meses, si no es que menos, te liquidan con las nuevas condiciones que habías firmado. Eso sí no se los recomiendo. Y si

0: el demonio. No se deje. Para, ya les di la asesoría gratis. Váyanse con un abogado, no esté discutiendo ahí de mi totero. Cuando te dicen eso, ¿sabes qué? Mejor discuto con mi discutes con mi abogado, ¿no? Talk to the hand y ya. No te pongas ahí a andar en el mitote. Mire, ayer como gremio periodístico, pues despedimos a nuestro compañero Octavio Favela. Pues nuestro compañero reportero que es un fundador de aquí de Esquina 32. Y bueno, el periodista Octavio Favela Ballinas fue despedido este miércoles por reporteros, camarógrafos, fotógrafos y editores de la nueva Catedral Metropolitana de Tijuana tras su fallecimiento el pasado 6 de septiembre. El gremio se congregó para rendir tributo a este hombre que dedicó cerca de 3 décadas a la labor cotidiana del quehacer periodístico. En Tijuana, a lo largo de su carrera, Octavio Favela se desempeñó como reportero fotográfico, analista político, editorialista y cronista deportivo en diversas plataformas, entre ellas, pues, Esquina 32. Escuchamos, pues, parte del mensaje del sacerdote que ofreció ayer la misa.
1: Personas. El Evangelio nos recuerda que la verdad nos hace libres. Y Octavio entendió esa máxima divina por el motor de su existencia. Para él el periodismo no era un simple oficio, un horario de oficina o la búsqueda de un aplauso pasajero. El periodismo en Octavio fue una vocación exquisita, una verdadera misión en esta frontera y más allá. Desde la prensa escrita, el calor de la radio, hasta la inmediatez de las redes sociales, su pluma y su voz tuvieron siempre un norte muy claro, las causas sociales y sus consecuencias. Octavio fue el reportero genuino que gastó la suela de sus zapatos en el periodismo a pie, mientras el mundo a veces prefiere mirar hacia otro lado. Él se detuvo a escuchar. Fue la voz de los sin voz, en cada crónica, en cada enlace en vivo.
0: Con esto nos despedimos y despedimos a nuestro compañero Octavio. Descanse en paz. Pásela bien.
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13: Octavio Favela Ballinas, socio fundador de Esquina 32 Noticias, Tavo era un amigo para nosotros. Falleció el 6 de septiembre, un domingo, a los 55 años de edad. Y ahora nos despedimos por el momento, pero te llevamos en el corazón con esas memorias que se quedan por siempre. Fuiste un maestro para las nuevas generaciones que te recordarán por tu empatía, siempre solidario con quienes se integraban a este gremio. Con más de 35 años en el periodismo, se te extrañará. Se extrañará no verte en los pasillos de las dependencias en Tijuana, en todo Baja California, las calles de la ciudad donde siempre encontrabas la nota. Octavio Favela llegó a Tijuana en los años 90. Trabajó para el medio El Sol de Tijuana, El Mexicano, Uniradio y socio fundador de Esquina 32 Noticias por 5 años. Tu columna Tiro de Esquina, tu amor por el fútbol y por la máquina del Cruz Azul, por la vida y el periodismo seguirán. Toda esa energía tuya se queda con nosotros y para siempre. Octavio, siempre nos ayudaste a seguir en este camino dentro del periodismo, pero también en la vida. Un chiste, una charla sobre la vida, el recuerdo que no faltaba, siempre tenías algo de qué charlar. Tus amigos reporteros, futboleros te extrañarán cuando sean los partidos del Cruz Azul. Ahora, ¿quién hablará de la máquina? Octavio, gracias por ser nuestro compañero. Te extrañamos y te queremos por siempre. Gracias, Octavio Favela Ballinas.
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2: Muy buenas tardes. Bienvenidos. Esto es Inexpertos en este bonito jueves 10 de septiembre. Aquí estamos arrancando el programa del día de hoy. Su servidor Andy Mendiolea. Y esta tarde acompañándome en la mesa de Inexpertos, Carlos López. Carlos, buena tarde, bienvenido.
3: Muy buenas tardes, Andy. Muchas gracias nuevamente por la invitación. Y estamos más que listos para hablar de deportes.
2: Eso, Chihuahua. Muy bien.
3: Muy bien.
2: Oye, y pues hablaremos, entre otras cosas, de la presentación de Rafa Márquez, oficialmente, digo, ya lo sabíamos, pero claro, oficialmente la presentación de Rafa y su cuerpo técnico para la selección mexicana, que se hizo el día de hoy, entrevistas por aquí, por allá, ya las verá usted por todos lados, por aquí les vamos a platicar un poquito lo que ya miramos, qué pasa con el Mundial Sub-20 femenil, mañana juega México, hoy hay fútbol de la Liga MX, partido pendiente de la jornada 7 también. Serie del Rey, los Toros ganaron ayer, ahorita me vas a platicar mucho sobre eso, que estuvo, bueno, una paliza acabó haciendo esto.
3: Una masacre, yo
2: más
3: diría.
2: Más o menos, sí, se puso intenso el asunto.
3: Bastante
2: el inicio,
3: intenso.
2: El inicio de la NFL el día de ayer y hoy hay el segundo partido de la semana 1 de la NFL y así obviamente otros temas. También por ahí hubo un poco de compras de pánico, ¿no? Por el cierre ya del registros en la Liga MX.
3: Sí, caray.
2: Y algunos jugadores que de repente dicen, no, achis, ¿y por cómo? ¿Para allá? ¿En serio?
3: ¿Y por qué?
2: ¿Y cómo? ¿Por qué? ¿Y qué hace ahí, no? Pero bueno, pues, insisto, van a parecerle compras de pánico, ¿no? Entonces, bueno, hay varias cosas para comentar en esta tarde. Les recordamos que tenemos nuestro WhatsApp aquí en la cabina de Esquina 32 Radio, el 664-599-9446, disponible para ustedes, lo que gusten compartirnos, preguntar, comentar, bienvenido. 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Si no nos puede escuchar o ya tienen que cortar, pero puede seguirnos en el teléfono, en la tablet, en la compu, ahí en el YouTube, pues nada más búsquelo así, Esquina 32 Radio, y lo invitamos a que se suscriba, así les llegará las notificaciones de cada una de nuestras transmisiones, no solo de este programa, sino de toda la programación de Esquina 32 Radio. Pero bueno, vayamos a lo que nos corresponde, que es hablar el día de hoy de el Kaiser Rafa Márquez.
3: El oriundo de Zamora, Michoacán.
2: Correcto, michoacano, ¿verdad?
3: Sí.
2: Es cierto, tiene razón. Y que, de hecho, estaba por ahí escuchando que como a los 14 años, o sea, se fue a vivir a Guadalajara buscando obviamente la oportunidad en el Club Atlas. Digo, obviamente se dio la ruta soñada, ¿no? Obviamente lograr ser capitán de Atlas, llegar a una final, no la ganan, ser seleccionado.
3: ¿De esa final?
2: Sí, en Toluca.
3: Contra Toluca en sí. 1999.
2: Ay, es así, no me acordaba el año exacto, sí. Pero sí me acuerdo. Sí, sí, sí. De hecho, fue su último partido con el Atlas.
3: Antes de partir.
2: Y se va al Mónaco, exactamente, ¿no? Muy joven también. En fin, pues digo, estuvimos viendo a Rafa Márquez claramente como asistente del Vasco Aguirre en la última etapa, los últimos 2 años aproximadamente, obviamente en el Mundial, ¿no?
3: Por supuesto.
2: Siendo pues no el protagonista, pero sí un coprotagonista muy presente, ¿no? Siempre detrás del Vasco Aguirre. Y la verdad, me tocó ver parte de la presentación el día de hoy, de la conferencia donde presentaron a Rafa y su equipo. La verdad, hablando muy bien, digo, no creo que lo hiciera hablar mal, ¿no? Del Vasco, pero refiriéndose a él como un gran maestro. Una gran experiencia el haber podido, que le haya permitido el Vasco ser incluido en su cuerpo técnico.
3: Y sin duda, pues la experiencia que tiene Rafael Márquez,
2: claro,
3: como entrenador que lo tuvo en los mundiales
2: también,
3: al Vasco,
2: claro,
3: Aguirre, ya en la tercera ocasión, en esta tercera oportunidad que estuvo el Vasco Aguirre guiando a la selección en un mundial, pues lo jaló como, sí, auxiliar. Por supuesto que tiene muy buena opinión.
2: Sí, sí, sí, totalmente, ¿no? Y
3: sabes que... ¿Y si le habrá aprendido algo?
2: No, yo pienso que sí. Digo, lo bueno y lo malo, ¿no? Como claro. En todos los casos, que sí, que no, que ahora que ya Rafa asume el cargo, ¿no?, de director técnico, pues... Y de hecho lo comenta en alguna de las preguntas por ahí que me tocó escuchar. Le preguntaban sobre los técnicos que tuvo, ¿no?, a lo largo de su historia en los diferentes equipos. Y sí, digo, como que da entrever, ¡ay, qué complicado decir cuál fue el mejor!, ¿no? Pero para él, o sea, en otra pregunta por ahí responde que el mejor técnico fue para él Pep Guardiola, ¿no?
3: Claro.
2: Pero el tema es que al hablar de los directores técnicos que tuvo, pues el hecho de, claro, aprendí mucho. Muchas cosas que me gustaron y otras que no me gustaron. O sea, aprendí cosas como para repetir y claramente cosas para no repetir.
3: Para evitar.
2: Y creo que es muy válido, ¿no? Al final de cuentas, digo, todas las personas tenemos nuestras buenas y nuestras malas y habrá quien nos mire y digan, ¡ay, qué padre, qué bien lo hace! Y hay otros que digan, ¡ay, no, eso sí no lo haría yo!
3: Uno va forjando...
2: Como cualquier persona, ¿no?
3: Sí, claro, uno va forjando pues su criterio, su carácter, su forma de pensar, su forma de visualizar el, uh-huh, el juego. Y por supuesto que hay cosas que, tomándolo a título personal, que a mí no me pueden parecer, a ti no te pueden parecer.
2: Claro.
3: Y eso, pero
2: alguien más sí.
3: Sí, y a alguien sí.
2: Claro.
3: Pero eso uno lo pone en la balanza, ¿no?
2: Sí,
3: digo,
2: sí.
3: Igual puede también caer en los errores, uh-huh, porque no estamos exentos a no caerlos,
2: no,
3: a no cometerlos.
2: Supuesto. Claro.
3: Y no dudo que Rafa Márquez, pues, todo pone en balanza, tiene a sus técnicos favoritos, a los menos favoritos, por no decirle.
2: Obvio.
3: Que a ninguno les gustó, pero ajá, pues de algo sí, pero les habrá aprendido, ¿no?
2: Pero para... Rafa es políticamente correcto.
3: Tal cual, como sí, debe de ser, yo diría.
2: No, no.
3: Pero Rafa Márquez lo enfatiza más.
2: Sí, sí, sí, está, coincido contigo. De hecho, Rafa estará debutando con la selección mexicana, al mando de la selección, el próximo sábado 26 de septiembre.
3: Domingo.
2: O sea, estamos ya, no, es sábado.
3: A sábado.
2: Sábado 26. Aquí el tema es que pues ya estamos encima, ¿no? O sea, estamos a menos de 3 semanas.
3: Más o menos.
2: O sea, que su primera convocatoria deberá estar saliendo pues tal vez en una semana, una cosa así por el estilo. Haciendo los tiempos, ¿no? Porque, repito, hoy hicieron la presentación. Nada nuevo en su cuerpo técnico, ya lo conocíamos. Andrés Guardado está incluido ahí. Pues de hecho serían ellos dos los únicos mexicanos. El resto son españoles. Recordando a Juan Manuel Lillo o Juan Malillo, suena rara la combinación, pues, pero por eso lo de
3: palabras.
2: Juan Manuel, claro, que lo tiene ahí como su primer asistente, ¿no? Como su primer auxiliar, un director técnico y como auxiliar técnico con mucha experiencia. De hecho, por muchos años fue auxiliar de Pep Guardiola en el Manchester City.
3: Él no dirigió a los Dorados.
2: A eso iba justamente.
3: Y fue quien trajo a Pep.
2: Correcto.
3: A Dorados.
2: Hay una conexión ahí de ellos de hace muchos años y
3: claro,
2: lo mencionas correcto. Lillo fue director técnico de Dorados de Sinaloa en la época en que Pep vino a jugar a México. Vino por él.
3: Sí.
2: Él lo trajo.
3: Claro.
2: Entonces, entiendo que desde antes obviamente ya había una relación, pues porque por algo lo convenció de venir a México, ¿no? En su momento.
3: Por supuesto.
2: Y al paso del tiempo, pues bueno, lo sumó Guardiola a su equipo, termina su ciclo y demás, y pues ahora Rafa lo jala para ser parte del cuerpo técnico de la selección mexicana.
3: Aunque ha pasado mucho tiempo que estuvo aquí Juan Manuel Lillo en el fútbol, uh-huh, mexicano, pues él tiene ya conocimiento, ya tiene un antecedente,
2: sí,
3: de nuestro fútbol.
2: Hombre, por lo menos tiene idea de cómo se mueve el fútbol mexicano y
3: claro,
2: los dueños, ¿no?
3: Claro.
2: Ya por lo menos tiene un conocimiento de causa. A ver, ahora sí que yo he llegado y, oye, pues sí, ¿cómo han cambiado las cosas? No, pues no ha cambiado nada. Hombre, que estamos muy bien. Entonces, el asunto, algo así por el estilo, ¿no? En fin, el resto del cuerpo técnico, de hecho, si no me equivoco, el resto todos ya habían trabajado con el Vasco. O sea, de alguna manera siguen o continúan ahora con Rafa. Y me parece una buena decisión también, ¿no? O sea, ya se había armado un grupo, ¿no? Tal vez ahí de alguna manera, tal vez se conocían ya antes con Rafa o no. Pero en el periodo de trabajar con el Vasco, pues hicieron buena conexión, buena química. Y pues le va a dar seguimiento, ¿no? Entonces, así el tema. Por ahí le pregunté también, oye, ¿qué vas a hacer? Con los jugadores, a lo mejor Raúl Jiménez, por ejemplo, pues ya se convierte en un veterano, ¿no? Ya es un veterano, ¿lo vas a seguir convocando o no? ¿O vas a cambiar completamente? Dijo, es muy sencillo, todo jugador mexicano que esté en buen nivel será convocado. Así tenga 40 años o 17, estará considerado, ¿no? O sea, y eso es, abre la puerta para todos al final, ¿no? O sea, claro. No está discriminando a nadie, creo que también eso es correcto. O sea, creo que Rafa se manejó bastante, insisto, correcto en toda la conferencia, en las diferentes entrevistas. Claro, las principales entrevistas las dio para Televisa, para TV Azteca y ahora para Claro Sports, que tiene también, se está estrenando con el tema de los derechos de transmitir a la selección mexicana, que ya lo habíamos comentado en otro momento, además de Prime, ¿no? También, Prime. Aunque de ellos, según yo, no hubo presencia en el tema de la presentación, no sé cómo, por qué el asunto así, pero por lo menos hubo estas tres entrevistas exclusivas, repito, Televisa, Azteca y Claro Sports, y luego el resto, obviamente, de los periodistas de todos los medios del mundo mundial, pues en la conferencia de prensa, ¿no? Donde hubo oportunidad de hacer algunas preguntas ahí de algunos. Entonces, todo esto fue en el Centro de Alto Rendimiento. Ahí Duilio Davino también, muy sonriente, dándole continuidad obviamente al proyecto, ¿no? Y aparte, aquí el tema creo que es interesante, es que por fin, para empezar, la federación cumplió su palabra. Le dieron continuidad, le cumplieron a Rafa. Vente claro. De asistente y luego te quedas tú como técnico, ¿no?
3: Es la primera vez que sucede esto en el fútbol según mexicano, yo sí. Que yo recuerde.
2: Y coincido contigo, no, creo que nunca había pasado esto. Eso sería uno. Dos, que obviamente pues no salieron con historias raras de a ver quién es el técnico de moda, a ver, tráete al Turco Mohamed, tráete al Piojo Herrera. ¿Me explicó? O sea, pues es la primera vez. Y lo otro es que, pues ya que Rafa está dándole continuidad al proceso anterior, y obviamente arrancando el suyo, pero a final de cuentas es una continuidad, pues tenemos que tener paciencia.
3: Ah, sí, definitivamente.
2: No, porque va a haber momentos, en todos los directores técnicos, todas las selecciones mexicanas tienen momentos oscuros.
3: Sí, se debe tener esa paciencia, como bien comentas, porque sabemos que un resultado adverso, no, inmediatamente medios de comunicación, aficionados, empiezan a exigir la cabeza.
2: Sí.
3: Que corten la cabeza, claro. Y no debe ser así.
2: No.
3: Debe de existir esa continuidad. Cualquier trabajo puede suceder, cualquier eventualidad. Uh-huh. Hay errores, como lo hemos comentado.
2: Claro, malos días.
3: Exactamente. Sí. ¿No? O sea, a cualquiera le puede pasar. Pero sí es importante que Rafael Márquez tenga el respaldo de todos, de los directivos del fútbol, de jugadores, de los directivos de la federación y de la afición.
2: De la afición también.
3: Sobre todo de la afición.
2: Sí, la verdad es que sí.
3: No hay que ser tan severos.
2: La verdad es que, tampoco se trata de permitir todo, pero no desesperarse, ¿no?
3: Claro.
2: O sea, ante un mal resultado, porque creo que es lo que ha pasado en los otros procesos, por eso siempre ha estado todo tijereteado, ¿no? O sea, procesos de unos meses, un año, dos años, y a ver quién llega de bomberazo, y pues háblale a Javier Aguirre, ¿no? Pues bueno, el Vasco, esperemos que sí esté vivo, pues, pero pues ya no va a estar disponible, ¿no? Ya está más grande, él dijo, ya estuvo, ¿no? Ya me voy a retirar casi. Que yo sepa, no ha aceptado ninguna propuesta que posterior al Mundial para seguir dirigiendo. Entonces, el tema es, creo que sí, se tiene que tener cierta paciencia y coincido contigo, todos. O sea, realmente, obviamente, donde está el problema, pues es en la prensa especializada y en la afición.
3: Sí.
2: Esa es la verdad.
3: Sí, sobre
2: que
3: todo.
2: Que se nos acaba de repente muy rápido la paciencia.
3: Sobre
2: Pero
3: todo
2: en este caso Andy, es algo diferente, sí. hay que comportarnos diferente.
3: Claro, sobre todo ahorita con las redes sociales, esa inmediatez claro. De la comunicación y de una forma de expresarse. Uh-huh. O sea, también la afición pesa mucho, toda la crítica y toda esa voz que ellos empiezan a manifestarse a través de las redes sociales.
2: Correcto.
3: También por eso yo mencioné a la afición, debe tener esa paciencia.
2: Sí, estoy totalmente de acuerdo contigo, coincido. Y por ahí también, ya mencionábamos, el 26 de septiembre, estará debutando ya Rafa al mando de la selección, hará su primera convocatoria, ya se había adelantado el hecho de que pues los clubes le dijeron pues máximo dos por equipo, porque pues la verdad andamos acomodándonos todos, ¿no? Y se le comentó también eso, dijo, bueno, pues si es lo que hay, así trabajamos. O sea, obviamente eso es lo que dice de dientes para afuera. ¿Qué habrá dicho para adentro? Bueno, esa historia ya se haber quejado, ¿no? Ha hecho un berrinche y todo, pues, pero, pues bueno, si es lo que hay, pues es lo que hay, ¿no? Entonces, y si es lo que hay, no me vengan a reclamar.
3: Ahí está la justificación.
2: Sí, o sea, ¿no? ¿Cómo me van a venir a reclamar si no me están dando las herramientas, ¿no?
3: Sí, entonces, y esto fue a colación, obviamente, porque se llegaba a mencionar mucho de que Rafael Márquez tenía visualizado a convocar a una gran cantidad de jugadores del Guadalajara que están
2: en muy buen momento. Exacto, buen momento.
3: Y qué bueno que están pasando eso un equipo como en su momento lo fue el América o en su momento fue Pumas.
2: Diferentes etapas, claro.
3: Claro, entonces los directivos de esos clubes se sienten como afectados.
2: No, y por ejemplo, a lo mejor entendería que de parte de Chivas, si fuera el caso y tomándolo como ejemplo como mencionas, hombre, me vas a convocar a 6 o a 8, voy a inventar, ¿no? O sea, hombre, dame chance, ¿no? Y esa es una excepción a lo mejor con ese club, porque pues a lo mejor sí lo ibas a perjudicar demasiado. Claro. Para una cuestión, no me refiero al Mundial, porque creo que el Mundial es algo excepcional. Pero para una convocatoria, para amistosos o...
3: Es a okay, donde
2: ahí
3: iba.
2: Ahí es donde sí entiendo el que sí aplique la cierta concesión. Pero yo creo que, hombre, 2-3 jugadores por equipo creo está bien. Y a lo mejor esa excepción con Chivas, si es que en tu lista tienes a más, hombre... Échame una mano y nomás llévate tantos.
3: Claro, y es a donde iba. Justamente, en torneos oficiales sí considero que deben de llamar a los jugadores los que están en su mejor momento. Los que tienen que ser.
2: Coincido.
3: Pero ya en partidos de amistosos, de preparación o compromisos...
2: Sí, que son más comerciales que cualquier otra cosa,
3: ahí
2: la verdad.
3: Ahí sí, pues no está mal que sea que tengas ilimitante.
2: Sí.
3: Y no dudo que haya jugadores de otros equipos que no puede estar muy por encima de otros jugadores, pero que han demostrado estas aptitudes y las condiciones para ser también jugadores de nivel de selección.
2: Claro, y aquí lo que podrá pasar, y ahorita como tú mencionas, bueno, también es el comprobar si les alcanza.
3: Claro.
2: No, o sea, porque también, yo quisiera pensar, defensa central voy a hacer, ¿no? Voy a jugar a Rafa Márquez yo. Entonces, en la defensa central tengo a 1, 2, 3 y 4. Ok, a ver, quiero el 1. ¿Pero de qué equipo es? De tal. Ok, ya quítale uno. Ahora, quiero al otro defensa central. Pues también quiero al uno. ¿De qué equipo es? No, pues que del mismo. No, pues no podemos llevarnos a los dos de ahí. Porque ese también quiere otro de allá del medio campo. Estoy inventando el ejemplo, ¿no?
3: Sí, sí, sí.
2: Entonces, es jugar un poquito al rompecabezas, pero también el hecho de, bueno, si no puedo con el uno, pues busquemos el dos. De la lista, ¿no? De mis prioridades. ¿Quién es el 2 de tal equipo? Va, anótalo ese. No, pues que tampoco el 2. Ya nos quemamos los dos disponibles. Pues vamos por el 3, ¿no? El 3 y 4. Y exacto, así sucesivamente. Pero también el darte cuenta, a lo mejor uno sí se abre la oportunidad para otros jugadores que normalmente no están en el radar. Dos, claro. Posiblemente nos llevemos sorpresas y se descubran ciertos jugadores que al no haber estado en el radar... pues no los habemos considerado para la selección. Y hablo de manera general, afición, prensa, el mismo cuerpo técnico. Y tres, el lado negativo. Confirmarás que a lo mejor hay jugadores que no están para la selección mexicana.
3: Claro.
2: Aunque no lo tengas en tu lista y dices, qué bien se ve en su equipo, pero que cuando llegan a la selección, te falla.
3: Sí, exactamente. No, y es que también deben de tener contemplado que si el 1 y el 2 se lleguen a lesionar, ¿qué opciones tienes?
2: Ah, por supuesto.
3: Obviamente están estos jugadores que en los partidos de preparación o amistosos, pues están para mostrarse y saber si ellos entran en el esquema de Rafael Márquez.
2: Claro, claro. Y al final, eso que tú acabas de mencionar, eso aplica para todos los equipos.
3: Claro.
2: Porque al final del día te das cuenta quién es el delantero titular. Pero y si no está disponible por la razón que sea, pues debes de tener por lo menos un segundo delantero para sustituirlo, para cambios, para amonestaciones, suspensiones, qué sé yo. Pues bueno, ahí tienes un segundo y a lo mejor hasta un tercer delantero.
3: Claro. ¿No?
2: Pues es el mismo ejercicio que tiene que hacer Cholos, que hace el director técnico de Chivas o que hace el director técnico del América. Pues es lo mismo que tiene que hacer Rafa Márquez.
3: Claro.
2: Y lo que hace cualquier director técnico. Tener sus jugadores 1, 2, 3 y hasta 4 por posición. Ahora aquí el asunto es, vamos a jugar a la barajita y a ver de dónde quiero los unos, con qué posiciones a lo mejor me juego el 2 y así sucesivamente, ¿no?
3: Por supuesto.
2: Pero bueno, hoy ya casi llegamos a la pausa, pero hablando de selección, se está jugando el Mundial Sub-20 femenil y lo traemos a colación porque el día de mañana juega México. México juega contra Argentina, su tercer partido. El primero lo empató, el segundo lo perdió con Polonia, con el país sede, y el tercero es el día de mañana, insisto, contra Argentina. Obviamente, el escenario está muy complicado para la selección mexicana, pues por por la diferencia de goleo. En caso de que lograra la victoria, pues tendría que ver las combinaciones y demás, porque Argentina ganó su segundo partido y goleando. Sí. 8-0, si no me equivoco. Sí. Exactamente. Entonces, muy complicado para la selección mexicana, pero bueno, pues igual hay que darle seguimiento a esto. A lo mejor, como lo he dicho en otros casos, la parte que les toca a ellas es hacer su trabajo y es ganar, ¿no? Entonces ya si el marcador, si fue 1-0, si fueron 5-0, pues bueno, ya veremos, pero por lo menos la chamba que sí tienen que buscar hacer es ganar y bueno, y ver si las combinaciones les favorecen para avanzar a la siguiente ronda. Pero bueno,
3: toda la suerte a nuestras chicas.
2: Sí, por favor, obviamente, sí. Argentina contra México el día de mañana se estará jugando en el Mundial Sub-20 Femenil. Vámonos a una pausa y cuando regresemos obviamente estaremos platicando de otros temas aquí en Inexpertos.
0: 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Hacemos una pausa y seguimos.

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6: Octavio Favela Ballinas, socio fundador de Esquina 32 Noticias, Tavo era un amigo para nosotros. Falleció el 6 de septiembre, un domingo, a los 55 años de edad. Y ahora nos despedimos por el momento, pero te llevamos en el corazón con esas memorias que se quedan por siempre. 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
1: Ya de regreso en Inexpertos. Buena tarde para todos. Gracias por vernos y escucharnos a través de Esquina 32 Radio y sus estaciones. Vamos a revisar

0: a esas instancias. Claro. Una final, como va a ser el Rey. No tengo el dato si ha sucedido algo similar, pero la verdad, el bateo de los Toros explotó.
1: Literal, ¿no?
0: Explotó en la quinta entrada.
1: 10 carreras en la quinta entrada. ¿Y cuántos home runs fueron ahí, oye?
0: Fueron 3 cuadrangulares. Uno de ellos, Grand Slam.
1: Pues por eso,
0: con
1: obviamente.
0: Con las bases llenas.
1: Claro.
0: Aquí tengo los datos,
1: fíjate. Ah, es que estás llevando ahí el box score, ¿no?
0: Sí, estoy llevando el box score. La verdad que era un encuentro muy cerrado. Era un duelo de picheo bastante interesante hasta la cuarta entrada. Sin embargo, ya para la quinta entrada, pues los Toros batearon un total de 15 jugadores.
1: Ok.
0: 15 jugadores, o sea, dio la vuelta al line-up. Batearon 10 hits, de esos 10 hits, 7 fueron sencillos, 3 cuadrangulares. Uno de ellos ya comentamos con las bases llenas.
1: Ajá.
0: Por parte de Franchi Cordero. Y 2 bases por bola que fue al mismo jugador, Isaac Rodríguez, el segunda base.
1: Ok.
0: Recibió 2 bases por bolas en la misma entrada. Anotaron 10 carreras. Y todavía en la sexta entrada anotaron otras 2 carreras más. Ya tenían una carrera anotada en la tercera para vencer a los Olmecas 13 carreras a 2. Con esto, como bien comenta David Mendoza, los Toros empatan la serie a 1 partido.
1: Sí.
0: Hoy descansan.
1: Correcto.
0: Hoy viajan a Villahermosa para que mañana den continuidad a la Serie del Rey en el Estadio de los Olmecas.
1: Correcto. Y con la victoria de ayer de Toros, obviamente, se garantiza que hay un quinto partido, es decir, la serie continúa viernes, sábado y domingo en Tabasco.
0: En Tabasco.
1: Obviamente, dependiendo de ahí los resultados, pues vemos el regreso de la serie a Tijuana.
0: Veremos
1: que de ser
0: si regresan,
1: así,
0: ¿sí?
1: Sería el próximo martes que volverían a jugar en caso de ser necesario. Exactamente. En caso de ser necesario, regresarían a Tijuana el martes para el sexto juego y si se necesita, el séptimo sería el día miércoles. Así estaría la serie. Entonces,
0: pendientes.
1: Pero sí, oye, como que ayer sacaron las carreras que les faltaron en el juego 1, ¿verdad?
0: Pues, sí.
1: Hubieran repartido poquito y hubieran ganado los 2 juegos, ¿no?
0: Espero que no se hayan gastado las carreras para los próximos
1: Exacto,
0: partidos.
1: Que no se los hayan acabado, ¿no? Pero la verdad.
0: No, vamos, Toros.
1: Fue un muy buen partido. Te digo, yo estuve viendo una parte y justo me quedé ahí en la quinta entrada porque vi el empate a una carrera. Tuve que salir de casa. Y ya nada más cuando regresé fue así como de, ¿cómo? ¿En qué momento pasó todo esto? ¿Cómo llegó este 13-2? Y hasta que busqué el resumen y empecé a revisar todo lo demás, ¿no? Pero bien, bien por los Toros. Y ayer lo comentábamos acá en el programa. Digo, lo habíamos comentado contigo, les tenemos fe para que ganaran el primero, nos falló eso. Pero sí, la fe sí nos alcanzó para el segundo y miren cómo nos alcanzó, que les alcanzó para 13 carreras, ¿no?
0: 13 carreras.
1: Muy bien, así que muy bien los Toros, suerte para la gente de Tabasco, que les vaya muy bien, no queremos que ganen, queremos que ganen los Toros. La neta,
0: por
1: sí.
0: Por supuesto,
1: que,
0: sí. Sí, somos de Tijuana.
1: O sea, por más político que quiera yo ser así como Rafa Márquez, ¿no? Políticamente correcto, pero la neta, amigos de Tabasco, no quiero que ganen ustedes, quiero que ganen los Toros de Tijuana. ¿Qué por qué? Pues porque soy de Tijuana.
0: Porque somos de Tijuana.
1: Pues así automáticamente. Disculpen ustedes, seguramente algún programa que se haga en Tabasco van a decir, vamos, Olmecas, ¿no?
0: Sí.
1: Que, es la misma historia, así que no pasa nada. Saludos para todos. David por acá dice, mucho éxito para el Kaiser en su etapa con la Selección Nacional de México. ¡Exacto!
0: Sí.
1: La verdad que necesita suerte, mucho trabajo.
0: Mejor dicho, ocupa el apoyo de todos.
1: Sí. Sí, sí, sí. Y ¿sabes qué también? Y regresando un poquito a ese tema, me acabo de acordar. También él trae la idea de que de alguna manera poder apoyar a los jugadores, no solo los que están actualmente en la selección, sino los que vienen, los más jóvenes, en las otras divisiones.
0: Muy importante
1: y,
0: eso.
1: Sí, claro. ¿Sí? Sí, claro. Y que de alguna manera se vayan alineando con lo que se está haciendo en la selección mayor. Y eso eventualmente pueda funcionar o ayudarles para que brinquen y se vayan a otros países a jugar. Entonces eso puede estar muy interesante. Ya el que vaya respaldado de alguna manera por, no, pues mi técnico Rafa Márquez, ¿no? O sea, sí es un nombre conocido mundialmente, ¿no? De los pocos nombres del fútbol mexicano que sí se conocen en el mundo, definitivamente Rafa Márquez.
0: Ahí tiene que ver mucho la labor de convencimiento de Rafael Márquez con los dueños de los equipos.
1: Sí,
0: claro. En el sentido de que no vayan a querer inflar el precio de un jugador para que dar la facilidad que vayan a emigrar a Europa.
1: Pues mira, ahorita hablamos de ahorita que lleguemos a las compras de pánico.
0: Sí.
1: Híjole, se pasan. Pero bueno.
0: En fin.
1: Monserrat nos saluda. Buenas tardes. Saludos, Monse. Buenas tardes. Gracias, gracias por reportarte. Por aquí dice Aguirre. Saludos inexpertos. Saludos de regreso también. El joven Cerrato nos dice, hola. Joven Cerrato, ¿no debería estar usted en clase? Pregunto.
0: Está como...

0: No, el
1: o
0: personaje
1: también lo mandaron.
0: De...
1: Ah, es que lo mandaron a su casa por el tema de clima, creo, ¿no?
0: Aún así, está como el personaje de los Simpson.
1: ¿Cuál? Homero. Ah, ¿como Homero? ¿Por qué?
0: Sí, cuando está en una reunión y. Ajá. Pero está escuchando por el audífono el partido de fútbol.
1: Dicen que se hace, ¿no?
0: Sí.
1: El joven Cerratos hace algo así por el estilo, pero en el teléfono o en la tablet.
0: Ah, no es cierto. Saludos, Pepe. Ver,
1: deja de gritar para que. ¡Maestra! ¡Revisa al joven Cerratos! ¡Revísele la compu! No, no, saludos al joven Cerratos. Está bien, es por darle carrilla nada más. No, no pasa nada. Oye, regresamos poquito a la Liga MX. El día de hoy hay partido, un partido pendiente de la jornada 7. De esos partidos que se pospusieron por las semifinales y la final de la Leagues Cup. Exactamente. Uno de los equipos involucrados era el León, que terminó siendo el tercer lugar de la Leagues Cup. Pues bueno, el día de hoy se juega este partido pendiente. Pumas contra León. Hoy a las 8 de la noche, tiempo de Baja California, se estará realizando este partido, uno de esos cuatro pendientes, y así estaremos pagando estos cuatro, bueno, los tres restantes, ¿no? Hasta ya a mitad de noviembre, por allá, como en dos meses sacaremos
0: ya,
1: eso.
0: Ya dijimos que en la jornada 23.
1: Más o menos, algo así, no existe, por eso.
0: Por eso.
1: Vamos a crearla. Acá le dan carrilla a David, dice, ponte a estudiar, Pepe, ponle atención al profe. Mira, David, tú también, ¿eh? Sí.
0: El comal le dijo la
1: más olla. O menos, ¿no? Sí, yo creo que también hay algo hay que hacer por eso. Oye, y llegamos a la NFL, que, qué rico se... Me dio mucho gusto prender la televisión ayer y literal por como tres canales al mismo tiempo estaba el mismo partido.
0: Sí, ¿verdad?
1: Sí, el de los Seahawks contra los Patriots, que era la repetición, entre comillas, ¿no? Del Super Bowl. Buen juego, estuvo entretenido, cerrado, acabaron ganando Seahawks el partido del día de ayer, 13-10, y bueno, pues ya, obviamente una victoria, primer partido de la temporada, en esta obviamente la semana 1, y el día de hoy hay otro partido, ¿no? Sí.
0: Estrenando temporada,
1: sí.
0: Estrenando victoria y estrenando dueños.
1: Ah, claro, tienes toda la razón. Sí, sí.
0: Todo está redondo para
1: que
0: los Seahawks.
1: Que ya quedamos, ¿no? Que los mexicanos somos dueños de los Seahawks,
0: sí.
1: O por lo menos una parte, unos mexicanos. Que yo sigo revisando mi árbol genealógico, no estoy seguro si tenga algún parentesco con esa gente que tiene tanta lana que paga no sé cuántos 9,000 millones por un equipo, ¿no?
0: Nada más 9,000 millones.
1: Digo, significa que debe tener mucha más lana, ¿no? Entonces,
0: sí,
1: ando rascándole a ver si... ¡Ay, un tío perdido por ahí! En fin...
0: ¿Y hoy quiénes juegan?
1: Hoy juegan los Rams contra los 49ers, pero este partido se juega en Australia, en Melbourne.
0: Okay.
1: Entonces, para nosotros va a ser a las 5:30 de la tarde, ¿no? O sea, en cosa de aproximadamente una hora,
0: ¿sí?
1: ¿Ok? Pero para ellos, en Melbourne, en Australia, son las 10 de la mañana.
0: Del viernes.
1: De mañana, del viernes, exactamente. Ellos juegan en viernes, por ahí de las 10:30 de la mañana, y nosotros pues estaremos viéndolo por acá a las 5:30. Así que, medio extraño este tema por la diferencia de horario. Pero pues cuando regresen ellos van a tener un día menos, ¿no? O sea,
0: sí.
1: Juegan el viernes, pero entonces a lo mejor viajan el sábado y entonces van a llegar acá el viernes,
0: el viernes,
1: ¿no? Algo así medio raro, pues. ¿A poco no le ha pasado cuando viajas al centro del país, no? Ay, me comí una hora o dos horas y ya cuando regresas te recuperas, ¿no? Esas dos horitas que obviamente te habían robado, entre comillas.
0: Eso me pasó cuando fui a Ohio.
1: Ajá.
0: Son 3 horas de diferencia.
1: Ah, pues ándale, es correcto. Sí. Te robaron 3 cuando ibas y recuperaste 3 cuando regresaste.
0: Es correcto.
1: No más que no del mismo día, obviamente.
0: No.
1: Ah, bueno. Pero bueno, ahí está la NFL, el resto de los partidos el domingo, obviamente. Para el domingo en la noche, ¿qué nos toca? Giants contra los Cowboys. Partidos clásicos para domingo por la noche. Y para el lunes, mis Broncos de toda la vida enfrentándose a los Chiefs de Kansas City, así que puede ser un buen plato ese partido del día lunes, pero vamos por partes. Hoy, jueves, pero realmente de viernes, Rams contra 49ers, el segundo partido de la semana 1 de la NFL en esta nueva temporada que afortunadamente ya llegó.
0: Ya llegó, ya está aquí.
1: Pues es que a uno que sí le gusta la NFL, la neta sigue tratando de cachar todos los partidos del mundo mundial.
0: Ah, sí, por supuesto.
1: Todos los que puedo, pues que muchos son a la misma hora, ¿no? Afortunadamente sí. Te están poniendo las jugadas de todos porque sí está bien complicado seguir. Pero bueno, oye, nos metemos al tema de las compras de pánico, ¿no?
0: Adelante.
1: Porque resulta que sí hubo compras de pánico porque se da el cierre de los registros precisamente de estas compras para la Liga MX.
0: Ajá.
1: Para que puedan comprar o pudieran comprar o intercambiarse jugadores entre los mismos equipos de la Liga MX. Todavía queda abierta la posibilidad, unos días más, o si no me equivoco, creo que hasta mañana, para traer jugadores del extranjero. Sí, Ya estamos en la jornada 8, no importa. Ya saben cómo es la Liga MX, ¿no? Entonces, pues ahí empezaron a anunciarse algunos movimientos. Ajá.
0: Sí, por algo la llamamos cariñosamente la Liga Muy X.
1: Pues es que la neta sí se pasa, ¿no?
0: Sí, por el comportamiento de ciertos directivos.
1: Sí, sí, estoy de acuerdo. Oye, creo que el movimiento que más llamó la atención es el jugador mexicano Elías Montiel.
0: Sí,
1: este muchacho muy destacado con Pachuca, que en diciembre del año pasado, en el torneo este de la Intercontinental que jugó Pachuca, destacó mucho. Sí, se llevó, o sea, de mejor jugador, si no me equivoco, creo que el balón de bronce, una cosa por el estilo, o sea... La verdad es que le fue muy, muy bien. Y sonaba, ay, la posibilidad de Europa y demás. Bueno, pues no se dio, obviamente. Pero el día de ayer llegó el Atlas. El Atlas, ¿escuchó usted bien? Atlas compra a Elías Montiel, este muchacho muy joven. Y no fue barato, ¿eh? Se está hablando por ahí de unos 10 millones de dólares más incentivos, más porcentaje de la carta que se quedó ahí. Entonces, el negocito fue por ahí de cerca de unos 14 millones.
0: Sí, los nuevos dueños del Atlas están.
1: ¿Cómo se van a ir a Europa si cuesta 14 millones estos muchachos?
0: Es lo que estaban diciendo hace
1: rato. Ah, eso iba exactamente. Entonces, no hay manera. Síganse haciendo bolas entre ustedes, equipos de México, pagándose unas lanotototas por jugadores que. Y no digo que sea malo, pero en serio, ¿14 millones?
0: Bueno.
1: Sí. O sea, yo imagino que los de Europa han de voltear a ver, los jugadores, ¿qué? Se vendieron entre ellos un jugador así. No, hombre, por Dios, qué cosa.
0: Pues los nuevos dueños del Atlas que tienen el varo, billete.
1: Oye, pero que invertir. Por ahí, y dentro de ese mostrar que traen billete, pues el Atlas tenía, y digo tenía, porque ahorita les digo por qué, porque contrataron como vicepresidente deportivo a Andoni Zubizarreta.
0: ¿Te acuerdas de él?
1: Aquel histórico jugador portero del Barcelona. Sí. Y de la selección española, ¿no? También
0: de los 90.
1: Por muchos años. Sí. 80-90, ¿no?
0: 80-90, sí.
1: Podría ser. Entonces es un nombre muy conocido y aparentemente pues él empezó a organizar esto del Atlas y empezaron a traer jugadores, ¿no? Llegaron varios jugadores de la Liga de Portugal y piezas interesantes y empezó a funcionar, parece ser, el Atlas. Él trae a Hernán Crespo como director técnico, pero bueno, el día de hoy se anuncia, no de manera oficial, pero se anuncia que Zubizarreta renuncia a su puesto en el Atlas.
0: Como vicepresidente.
1: Correcto. Entonces, por ahí empezaron a circular versiones. Oye, ¿no tendrá que ver con el último movimiento de Montiel? O sea, como que a lo mejor él no le dio el palomazo, como que no lo tomaron en cuenta. ¿O qué habrá pasado, no?
0: Más bien, pasaron por encima de su autoridad, no lo consultaron y dijeron, bueno, si van a estar así actuando, pues yo claro, estoy aquí de más.
1: ¿Para qué estar aquí? Lado.
0: No, sí, pero hay que esperar la versión oficial.
1: Es correcto.
0: Pero lo que se ha manejado es que sí. No estuvo de acuerdo con uno de los movimientos.
1: Exactamente, pero también se abre ahí una posibilidad que Zubizarreta ya no estuviese como vicepresidente deportivo, pero sí se quedara como un asesor del Atlas de manera remota, desde España. Lo que cual nos llevaría, si fuera de verdad es el caso, pues a lo mejor una decisión por una situación tal vez personal en la que a lo mejor tenga que regresar a España y ya no pueda permanecer de manera fija en Guadalajara, ¿no? Con el Atlas, pero interesante esa situación. Otra compra de pánico que se dio el día de ayer y Tigres, ¿cómo has bajado honestamente tu calidad y tu nivel de hombre, sí, de fichar a Guiñac en algún momento? Ahora fichó? Salieron con que ficharon al Memote Martínez.
0: Al gran Memote.
1: Pues sí, es una cosa enorme el muchacho. Sí,
0: como
1: bueno, ya ni tan muchacho, ¿no? Pero bueno, sí está muy alto. El Memote, sí, el de Pumas, el que jugó en el Mundial de suplente, pero que el Vasco...
0: Cantera Chiva.
1: ¿Es cantera Chiva, poco? Sí. ¿En serio? Sí. Digo, tenerlo en cuenta. Yo lo ubicaba en el pueblo y luego de ahí a Pumas y hasta ahí.
0: No, y de hecho, por ahí hay una historia así media tenebrosa, ¿no?
1: ¿Por qué?
0: Porque... tengo entendido que el Memote ya tenía un acuerdo de palabra con el Club Guadalajara.
1: Ok.
0: Que iban a esperar cuando terminara su contrato con Pumas para que se fuera gratis. Pero llegó los Tigres con el billete y lo...
1: Ah, bueno, obviamente, me parece una decisión lógica de Pumas,
0: obviamente,
1: ¿no? Sí, o sea, si esperaban a que terminara su contrato, pues a ellos no los iba a tocar nada.
0: Exacto.
1: O sea, si hubiera sido como tú lo platicas, pues simplemente Chivas le paga un contrato al jugador y se lo trae. Pero en este caso le deja una lana, se habla de 2 millones más o menos de dólares.
0: Más o menos, sí, alrededor de 2 millones. Y no creo que el Club Tigres lo haya hecho con dolo, ¿no? Ellos están necesitados de jugadores.
1: No, totalmente de acuerdo.
0: Porque vaya, ahorita vemos a cómo juega Tigres y dan pena. A lo que habían demostrado en la última década.
1: Sí. Sí, sí, la verdad es que.
0: Ahorita la verdad dan pena.
1: Tigres es un equipo muy parchado. Honestamente sí, no tiene el mismo nivel de calidad que les conocíamos de años anteriores, como tú lo mencionabas. De hecho, entre otras cosas, también compraron al delantero de Puebla, Emiliano, se me fue el apellido ahorita, pero otro jugador también, otro delantero. Aparentemente este delantero por ahí había andado en el radar ya de 2-3 equipos más o menos grandecillos, pero no se había concretado. Y bueno, lo compra Tigres, entonces... ayer mismo consiguieron dos delanteros porque su único delantero nominal de la posición es el Búfalo Aguirre.
0: Que no anda muy bien.
1: Que no anda bien. Por eso acabó saliendo de América. Porque sí. La verdad, o sea, tuvo una muy buena etapa cuando llegó de Monterrey, donde también había chafeado. Se reporta bien ahí con América. Después se cae otra vez un nivel y no pintaba nada. Entonces salió la chance también. Que se va Tigres, vámonos, lo vendieron, vámonos, que se vaya. Pero la realidad es que depender del Búfalo Aguirre como tu único delantero o el estelar, híjole, está bravo, necesita más piezas, ¿no? Y claro. Por eso se hicieron de estas dos. Sí son, insisto, como que compras de pánico, o sea, comprarle al Puebla y comprarle a Pumas el Memote.
0: Pero también en América, ¿no? Compró a alguien.
1: América.
0: O hay un rumor por ahí.
1: No, hay dos posiciones, hay dos jugadores, un uruguayo y un argentino. De hecho, curiosamente, ambos se llaman Santiago. Dos Santiago son, exactamente. Y estarían llegando, se trata de dos defensas.
0: Sí, sí, sí.
1: Dos defensas que estarían llegando a América. No se ha hecho oficial, pero ya hicieron movimientos internos en América, lo que estaría asegurando esta situación. De entrada, por ejemplo, dan de baja del primer equipo a la Pantera Zúñiga, que ni fu ni fa, aquel jugador que era de Cholos, claro. Y lo compró América, que la verdad es, o sea, fue un churrazo, fue fiasco totalmente.
0: Como dice Pepe, llegó a robar.
1: Llegó a robar, está robando en la América. Sí, sí, la verdad, sí. Entonces, darían de baja para que ya no esté disponible en el primer equipo, porque es extranjero. Claro. Y a otro muchacho muy jovencito que se ha estado formando en las fuerzas básicas, es un brasileño, Ícaro se llama, brasileño también. Y lo bajarían otra vez a la sub-21, lo habían subido al primer equipo, lo bajan para tener disponibles dos posiciones de no formados en México.
0: Okay.
1: Y todo indica que sería para estos dos jugadores, un argentino y un uruguayo que llegarían. Entonces, dos defensas, ¿no? Es a reforzar obviamente la defensa, ahí está viendo problemas el profe Almada. Entonces, muchos movimientos así que, insisto, un poquito de compras de pánico, de última hora, de oferta, así como de último día de 24 de diciembre, de ¡ay! Pues me falta un regalo, lo compra lo que sea ya, ¿no? Llévale unos calcetines.
0: Lo que caiga.
1: Lo que caiga, así más o menos están comprando, entonces vamos a ver cuál de esos movimientos sí resultan en este torneo, que repito, o sea, están llegando jugadores en la jornada 8.
0: Es increíble que casi a mitad del torneo sigan llegando jugadores, pero bueno, los calendarios del fútbol a veces... uno no los puede entender.
1: No, sí, sobre todo en México.
0: Sí.
1: Sí, ese es el problema. Oye, seguimos con el fútbol, hablando obviamente de un mexicano que es la Hormiga, que está jugador del Olympiacos, ¿no?
0: Sí.
1: De claro. Grecia. Pues bueno, el asunto es que ayer se quedó sin técnico.
0: Sí.
1: De repente,
0: muy
1: de la
0: sorpresivo.
1: Nada. Sí, exactamente, se quedó sin técnico, pero ya tiene técnico. Ya anunciaron el nuevo, se llama Imanol Alguacil, español, otro español que también anda circulando, y estaría llegando a dirigir al Olympiacos, nuevo director técnico para Hormiga, que aquí se combinan varias cosas porque hay un rumor también de que pudiera llegar un delantero, un jugador libre.
0: Un argentino,
1: Mauro Icardi. Jugador bueno, que en Italia estuvo destacando por un buen rato, también pasó por el Paris Saint-Germain, que si no me equivoco su último equipo jugó por ahí en Turquía, pero en este momento es jugador libre. ¿Por qué llegaría este jugador? Porque recordemos, sí, porque el delantero titular del Olympiacos se lesionó el pasado fin de semana, una fractura, y a lo mejor ven muy joven, tal vez a Hormiga, como para recargar todo sobre él,
0: sí.
1: Y a lo mejor tal vez atrás de Hormiga no tienen a nadie, ¿no? O sea, o a lo mejor alguien todavía más novato, no lo sé. Pero bueno, hay ese rumor, no es oficial, pero está sonando Mauro Icardi para llegar a reforzar al Olympiacos. Todo esto a raíz de la lesión de su delantero titular y pues se sumaría obviamente pues a pelear de alguna manera la posición con Hormiga. Es un rumor, pero tiene sentido, creo, ¿no?
0: Claro, y de ser cierto, pues ojalá que sea de beneficio. Obviamente me refiero a la Hormiga porque va a tener competencia, le van a exigir, no, va a estar en un estado de confort de que ay, yo soy el único delantero, no.
1: Sí.
0: Va a tener también pues el apoyo de como compañero de a alguien con experiencia, claro, en el fútbol europeo.
1: Sí.
0: Y bueno, ojalá que
1: sí,
0: se
1: que y aparte con como es bien dices, con experiencia, digo, no está viejito, pero ya es veterano, pues, claro. Icardi, ¿no? Muy bueno, por cierto, tuvo muy buenas épocas, muy goleador, así que ya veremos a ver si se confirma esto y pues cómo se van desarrollando las cosas. Oye, ya nos acercamos hacia el final, pero me acordé ahorita, ¿te acuerdas de Néstor Araujo?
0: Claro,
1: el defensa
0: que
1: fue de la selección mexicana.
0: En la selección.
1: Originalmente de Santos, ¿no? Santos de Torreón. Su última etapa en México con el América. Por ahí también tuvo su momento bueno, de repente se lesionó, le costó mucho trabajo. Y lo poco que jugaba, la verdad es que ya mejor era retírate, hermano, no es lo tuyo, ya no hay nada que hacer. Pues bueno, resulta que Néstor Araujo tiene equipo y se va a Europa.
0: ¿A Europa?
1: A Europa. Wow. Llega a Portugal, a la segunda división, pero llega a Portugal.
0: Bueno.
1: Ya es un veterano de 30 y tantos años. Llega a este equipo que se llama GD Chávez. Y resulta que es
0: no
1: el...
0: Chávez.
1: No Chávez. Sí, Chávez o no Chávez. Chiste sangrón. Es el equipo donde estaba portereando Bocinha.
0: Ah, caray.
1: El portero sensación del Mundial. Exactamente, es el mismo equipo.
0: Que fue criticado por Claudio Bravo, ¿no?
1: Creo que sí, también. Sí,
0: comentó que carece de técnica como portero. Caray.
1: Bueno, o sea, pon tú que a lo mejor no tenga la mejor técnica, pero ya no se la vas a cambiar. Ya es un portero veterano, ya tiene 40 años Bocinha. Y bueno, obviamente lo contrataron allá en Chile, ¿no? Con Colo-Colo, si no me equivoco. Pero bueno, Néstor Araujo, por ahí, si alguien se preguntaba, ¿qué habrá sido de él? Pues bueno, va a estar allá en la segunda división de Portugal. Y ya para irnos, resultados de la Champions del día de hoy. La verdad es que la dejamos al final porque los partidos de hoy no fueron tan interesantes, siendo realistas. Pero los resultados así estuvieron. Fenerbahce empató a un gol con la Roma. PSV también empató con el Shakhtar. El Bayern Múnich, goliza, le puso 5-0 al Bodo Glimt.
0: A nuestro Bodo.
1: Correcto. El Lens de Francia, 3-2 al
0: Slavia.
1: Slavia Praga, perdón, gracias. El Como de Italia, primer partido de Champions. Primer partido
0: histórico
1: de Champions. Le pega 4-1 al Leipzig. El Leipzig dirigido por De Michelis, el que fuera el técnico de Monterrey.
0: De Monterrey.
1: Es el técnico en este momento de Leipzig. Pues bueno, buena sacudida le pusieron. Este equipo chiquitito italiano que fue la sensación el año pasado en la Liga, en la Serie A, pues ahora le mete 4-1 en su primer partido de Champions al Leipzig. Y cerrando la actividad del día de hoy, Manchester United gana 4-0 al Sabah de Azerbaiyán.
0: Y a pesar...
1: pues bueno, ahí, ¿no?
0: Y a pesar de que ganó 4-0,
1: sí,
0: por ahí se rumora y se dice que todo el mundo en el Old Trafford estuvo bostezando.
1: ¿En serio? Pues es que igual, la verdad, no he mirado el resumen. A lo mejor, la verdad, el partido como tal no fue bueno.
0: No.
1: Y, pues, digo, igual cayeron 4 goles, pero pues si no están jugando bien, pues difícilmente vas a poder convencer a la afición, ¿no? Si lo que ven no les gusta, claro, no les entretiene y acabas bostezando.
0: Sí.
1: ¿No?
0: Rápidamente, fin, antes de despedirnos, Andy, los Padres de San Diego hoy no pierden ni perderán.
1: ¡Eso! ¡Vamos!
0: Porque descansan.
1: ¡Ah, que la!
0: Oye. Porque mañana inician serie en San Francisco. Van a visitar a los Gigantes, serie de 3 partidos en este fin de semana. Ojalá que los Padres pues consigan ganar los partidos lo más.
1: Hombre, ojalá barrieran.
0: La mayor cantidad de,
1: Ojalá barrieran allá en la Bahía,
0: la serie, ¿no? Porque
1: en la Bahía
0: sí, se está poniendo interesante el comodín.
1: Que según revisé en la mañana, amanecieron sí dentro del comodín.
0: En la mañana, sí.
1: No se vaya por los resultados que los juegos que hayan habido en el día de hoy, pues se haya modificado algo, pero...
0: Como perdió Arizona y los Padres ganaron.
1: Pero amaneció, en este momento, según vi temprano, era Padres contra Atlanta, el cruce en el comodín.
0: Ay, ay, ay.
1: Ay, ay, ay, exactamente. En fin, pues, ¿algo más, Carlos?
0: Es todo.
1: Listo. Pues bueno, muchísimas gracias a todos por vernos y escucharnos aquí en Esquina 32 Radio. Gracias, Carlos, por acompañarnos un día más.
0: Como siempre, un placer. Saludos a todos.
1: Correcto. Esto fue Inexpertos. Gracias, hasta mañana.
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11: Octavio Favela Ballinas, socio fundador de Esquina 32 Noticias. Tavo era un amigo para nosotros. Falleció el 6 de septiembre, un domingo, a los 55 años de edad. Y ahora nos despedimos por el momento, pero te llevamos en el corazón con esas memorias que se quedan por siempre. Fuiste un maestro para las nuevas generaciones que te recordarán por tu empatía, siempre solidario con quienes se integraban a este gremio. Con más de 35 años en el periodismo, se te extrañará. Se extrañará no verte en los pasillos de las dependencias en Tijuana, en todo Baja California, las calles de la ciudad donde siempre encontrabas la nota. Octavio Favela llegó a Tijuana en los años 90. Trabajó para el medio El Sol de Tijuana, El Mexicano, Uniradio y socio fundador de Esquina 32 Noticias por 5 años. Tu columna Tiro de Esquina, tu amor por el fútbol y por la máquina del Cruz Azul, por la vida y el periodismo seguirán. Toda esa energía tuya se queda con nosotros y para siempre. Octavio, siempre nos ayudaste a seguir en este camino dentro del periodismo, pero también en la vida. Un chiste, una charla sobre la vida, el recuerdo que no faltaba, siempre tenías algo de qué charlar. Tus amigos reporteros, futboleros te extrañarán cuando sean los partidos del Cruz Azul. Ahora, ¿quién hablará de la máquina? Octavio, gracias por ser nuestro compañero. Te extrañamos y te queremos por siempre. Gracias, Octavio Favela Ballinas.
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